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0: Son las 9 de la mañana.
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Yo prefería Inglaterra, ¿qué quieres que te diga? Yo prefería a mi Jude Bellingham. Bueno, Bellingham, perdón. 9:00 a.m, hablando de fútbol estamos, casi se me pasa la hora. ¿Qué tal, cómo estás? Buenos días, bienvenido, bienvenida. Una mañana más contigo a través del 93.4 en la FM, viveradio.es o la app de Vive Radio, por cierto. También a través de los podcasts, a lo mejor lo estás escuchando por la noche. Pues buenas noches también. Yo soy Patri Alonso y te voy a acompañar. Si quieres,

0: vamos a hacerlo juntos hasta las 11. 2 horas de radio en directo para hablar hoy con Miguel Elizardo Bueno. Sostiene un proyecto llamado Arte Feudo. Tengo ganas de hablar con Miguel. Y es jueves, ¿qué hacemos los jueves a última hora? Vivimos el cine con Multicines Zamora y con Freddy Reguilón. Hoy vuelve Freddy a este estudio a hablar de lo que llega mañana a la gran pantalla, a la nuestra, a Víctor Gallego 2022. Todo eso siempre adornado con música, información, actualidad. Vamos a hablar de muchas cosas, así que te invito a quedarte, a acompañarme, a pasar conmigo esta mañana de jueves 16 de julio. Bienvenido, bienvenida.
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0: ¿Qué tal? Buenos días. 4 minutos sobre las 9 de la mañana de este jueves 16 de julio con de momento 19 grados de temperatura. Iniciamos el repaso a la actualidad de Zamora y provincia. ¿Y cómo lo comenzamos? 5 menores han sido inculpados por un delito de maltrato animal. La Guardia Civil investiga a 3 de ellos, mientras otros 2 son inimputables por su edad. Según la denuncia, guiaron a 2 gatos a lo largo de una calle de Villalpando, mientras otro esperaba al final armado con un palo. Cuando el animal llegó a la altura, a su altura, le asestó un golpe que le dejó malherido. El gato murió poco después. Los menores lo arrojaron a un tejado. La Fiscalía se ha hecho cargo del caso, un caso, por cierto, difícil de entender en pleno siglo XXI. Preocupación en la zona de Ermisende por la proliferación de incendios forestales en las últimas semanas. Fuegos que de momento tienen poca trascendencia, afectan a poca superficie, pero que se suceden a cualquier hora del día en cualquier punto del monte e incluso dentro del casco urbano. La localidad de San Ciprián es la más afectada. Jesús González es su alcalde.
16: Te llevamos como un mes con varios intentos de fuego en la localidad de San Ciprián. Lo que más nos preocupa es que llegó a haber uno incluso en el centro del pueblo, en un patio particular, lo cual creemos que es alguien que por algún motivo ya quiere quemar el pueblo directamente. El domingo sí que tuvimos uno fuera de ese anejo, que fue entre el término de Ermisende y de Castrelos, y me han dicho que desde la aplicación de la Junta esta madrugada ha habido dos pequeños conatos, uno en Castrelos y otro en Ermisende. La suerte hasta el momento es que han sido fuegos pequeños el más grande podemos hablar de 3-4 hectáreas de matorral, y bueno, algunos de los otros han afectado algún castaño, y bueno, afortunadamente daños personales y en viviendas y demás no, pero bueno, la preocupación está ahí.
0: Entre los vecinos se extiende la creencia de que quien está provocando estos incendios es alguien del pueblo.
16: Todos creemos que la persona que lo está haciendo, lo que es en San Ciprián, tiene que estar dentro del pueblo, porque es arriesgadísimo meterse a cruzar un pueblo para ir a hacer un fuego en un patio particular, alguien de fuera, porque bueno, los pueblos no están poblados, como todos sabemos, siempre te puede ver alguien, siempre hay riesgo de que te vean. La Guardia Civil está trabajando, pero bueno, ahora mismo pues estamos digamos un poco confusos, porque de repente dejaron de actuar en lo que es el núcleo de San Ciprián y se nos pasan al monte y no sabemos muy bien. Porque, y también habitualmente los fuegos nuestros son pirómanos expertos que los solían hacer en el mes de septiembre, cuando todo está más seco, y nos extraña que también que se estén adelantando. Entonces bueno, estamos un poco entre todos intentando averiguar qué es lo que puede pasar.
0: En este momento tenemos activos controlados dos, uno en Rosino de Vidriales y otro en Lubián, y uno extinguido en Cobreros. Un nuevo nombre, el de la diputada Elvira Velasco, ha saltado a la actualidad como posible candidata del Partido Popular a la alcaldía de la capital de cara a las elecciones municipales de 2027. En las próximas horas se tiene que clarificar esta decisión que vaya a tomar el partido, porque este sábado en Santiago de Compostela el PP va a ratificar los candidatos de todas las capitales de provincia. La Junta de Castilla y León ha firmado con la Diputación y con 8 ayuntamientos de la provincia un acuerdo para recuperar viviendas en el medio rural y facilitar así el asentamiento de nuevos pobladores. Los beneficiados en este caso son los ayuntamientos de Almaraz, Villaferrueña, Carbellino, Melgar de Tera, Trabazos, Avillanando, Vadillo de la Guareña y Ermisende. En cada uno de ellos se recuperará una vivienda que se ofrecerá en alquiler. Una forma, dice el presidente de la Diputación, de facilitar la vida en los pueblos.
3: Hoy hay una preocupación común en toda la provincia, yo que me la recorro a diario, es que en determinados momentos hay viviendas que no están ocupadas, viviendas en este caso de titularidad de los ayuntamientos. Esas viviendas pueden ayudar a fijar población y esas viviendas además pueden ayudar a ocupar puestos de trabajo que no se pueden ocupar en muchos pueblos porque no hay vivienda para alquilar.
0: 8 viviendas en las que Junta y Diputación van a invertir más de 800.000 euros. El siguiente paso será poner en marcha en Zamora y de forma experimental un programa para rehabilitar viviendas privadas. Isabel Blanco, vicepresidenta segunda en la Junta.
7: Vamos a poner en marcha en las próximas semanas ese Rehabitare privado. Un proyecto piloto, precisamente el primero es aquí, con la Diputación de Zamora, que lo que pretende es ayudar a los particulares a rehabilitar sus viviendas en el mundo rural y que estos las pongan a disposición de esa bolsa de pisos de alquiler social, de manera que por un lado se dinamicen nuestros pueblos, se ayude a que se instalen más familias en los municipios de Castilla y León, a seguir creciendo, a generar oportunidades, a generar futuro en nuestros pueblos.
0: El Ayuntamiento trabaja ya en la redacción de un nuevo proyecto que permitirá transformar el acceso de Peña Trevinca en un itinerario plenamente accesible, sustituyendo la actuación inicialmente prevista por una solución que garantice el uso de este espacio por parte de toda la ciudadanía con independencia de su edad o de su movilidad. Esta información ha sido trasladada ayer a los grupos municipales durante la celebración de la Comisión Informativa de Urbanismo y Obras, donde se ha explicado el estado de la actuación y los pasos que se van a seguir a partir de este momento. El concejal Pablo Novo ha presentado ayer la finalización de las obras de renovación integral del Parque Infantil José Regojo. Esta actuación, enmarcada en la estrategia de renovación de espacios públicos y zonas de juego infantil de la ciudad que lleva a cabo el equipo de gobierno, ha contado con un presupuesto base de 47.000 euros, ofreciendo a los vecinos un espacio totalmente modernizado, accesible, seguro y adaptado a las necesidades de las familias zamoranas.
8: Bueno, pues es una instalación más que hemos ejecutado, siguiendo un poco la misma línea, tanto funcional como estética, de otros parques, incluyendo una petición muy demandada además por los padres, ¿no?, como son esas pérgolas de sombra que también tenemos ya en otra serie de parques, como en la Alberca o en la Plaza de Canteras del Raposo de Pinilla.
0: Además, el ayuntamiento instalará este domingo una gran pantalla para que los zamoranos puedan ver en la Plaza Mayor el partido que disputará España frente a la selección de Argentina.
8: Siguiendo también el precedente de las Eurocopas, tanto masculina como femenina, pues poder visionar este partido tan clave, ¿no?, para la historia de nuestro país como el que vamos a ver este domingo, y poder visualizarlo sobre todo de una forma colectiva, ¿no?, que siempre es mejor.
0: La UNED pone en marcha de cara al próximo curso un grado de Ingeniería en Inteligencia Artificial, 4 cursos, 240 créditos y la posibilidad de realizarlo de forma semipresencial. Una oportunidad, dice Víctor López de la Parte, director del Consejo Rector de la UNED.
10: Con un tema tan importante, tan en boga y tan demandado ahora mismo por la sociedad actual, por las empresas, pero también, como decimos, por la sociedad, no solo por las empresas, sino también por las administraciones públicas, y yo creo que por toda la sociedad en general, porque va a ser absolutamente lo que va a cambiar el mundo en los próximos años, en las próximas décadas, lo está cambiando ya en el presente.
0: Una titulación orientada a construir la IA del futuro, nos lo cuenta Rafael Martínez, coordinador del grado.
11: Estamos hablando de ingeniería, de construir, ¿eh? Y para eso va a ser muy importante, pues, un conocimiento, por supuesto, de todo lo que es la IA, de todas las herramientas, de toda la tecnología, etcétera, pero fundamentalmente, valga la redundancia, de los fundamentos, ¿eh? De los fundamentos que permiten construir, como decía, comprender y construir. Bien.
0: El boletín oficial de la provincia publica la convocatoria de 4 líneas de subvenciones que la Diputación destina al sector agrícola y ganadero de la provincia para finalizar la realización de actividades de mejora de las condiciones de seguridad y salud en los centros de trabajo de los municipios menores de 2.000 habitantes, dotada con 662.000 euros, para la adquisición de collares con función vallado virtual para ganaderos de bovino, equino y caprino, a la que dedica 600.000 euros, para el fomento de sistemas extensivos basados en la producción de las razas bovinas alistana sanabresa y sayaguesa y cabra de las mesetas, con 137.000 euros, y al fomento de sistemas extensivos basados en la producción de la raza asnal zamorano-leonesa, con 43.000 euros. Y Manganeses de la Lampreana volverá a demostrar su compromiso con la celebración de la tercera marcha contra el cáncer, Manganeses en Marcha contra el Cáncer, que tendrá lugar el próximo 5 de agosto a las 8 de la tarde. La cita partirá desde el Ayuntamiento y finalizará en la Plaza de la Iglesia, en una jornada abierta a todas las edades que combinará deporte, convivencia y solidaridad. Organizada con la colaboración del Ayuntamiento, establecimientos y entidades locales, la iniciativa tiene como objetivo recaudar fondos para la Asociación Española contra el Cáncer en Zamora, contribuyendo así a financiar la investigación oncológica y los servicios gratuitos de apoyo que la entidad presta a pacientes y familiares. Las inscripciones tienen un coste de 10 euros e incluyen camiseta, agua, fruta, bocadillo y diversos obsequios aportados por los colaboradores.
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17: Buenos días. En Zamora hoy las temperaturas no van a variar, alcanzando 27 grados en Puebla de Sanabria y 32 en Zamora y Toro. En el norte montañoso tendremos intervalos de nubes, con nubes de evolución y chubascos con tormentas, y en el resto estará poco nuboso, con nubes de evolución sin descartar chubascos dispersos y tormentas. El viento soplará variable o de norte por la noche, de suroeste oeste por el día, será de flojo a moderado con intervalos de fuerte por la tarde. Es una información de AEMET.
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0: Opino bastante parecido a lo que dice Pablo Novo, ¿no? Que esta experiencia como la final de un mundial hay que vivirla en comunidad. Así que todos a la plaza este domingo a empujar.
1: No te preocupes, todo lo arregla el tiempo.
0: Empezamos con este Vuela Corazón de Da Soul. Son las 9:20 minutos desde ahora y hasta las 11 juntos, así que no te vayas.
1: Vuela corazón.
0: En nada tengo aquí en este estudio a Miguel Elizardo Bueno. Él sostiene este proyecto tan bonito llamado Arte Feudo y nos lo va a contar hoy. Vamos a vivir el cine como hacemos cada jueves con Multicines Zamora y con Freddy. Llega la odisea, no digo más. Gracias por estar ahí, muy bienvenido, muy bienvenida y muchas, muchas, muchísimas gracias. Sobre todo eso.

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7: Justo ahora que acabo de poner la sintonía, me he dado cuenta que a lo mejor para esta entrevista debería haber buscado otro tipo de sintonía. Para darle los buenos días, sí, ya se los doy. A Miguel Elizardo, bueno, buenos días.
8: Muy buenas,
7: mira,
8: Patri.
7: Vamos a poner, redireccionar, buenos días.
8: Muy buenas, Patri.
7: Muchísimas gracias por venir, Miguel.
8: Hombre, un placer tremendo estar aquí.
7: Hombre, el placer es mío recibirte, que yo te sigo en redes ya hace tiempo, que me parece que haces un curro muy chulo, y que además siempre me han hablado también de ti, Miguel.
8: Bueno, lo mismo digo.
7: Ah, sí, pues muchas gracias. Mira, a mí cuando entran por la puerta del estudio con una sonrisa así, yo ya digo, esta entrevista no puede ir mal, ¿verdad?
8: Eso esperemos.
7: No puede ir mal. Miguel lleva al frente una cosa muy guay que se llama Arte Feudo. Y que en este momento, Miguel, ¿cuánto tiempo llevas con Arte Feudo?
8: Pues unos 4 años, 5, 6, la verdad es que el tiempo se me da fatal.
7: Sí, has perdido ya la noción, pero por ahí, ¿no?
8: Efectivamente, sí.
7: Pues ya se ha convertido en una referencia de la artesanía, de la escultura inspirada en el folclore. ¿Cómo defines tú tu proyecto? A ver, ¿y qué representa para ti?
8: Caray, una referencia, no sabía
7: sí,
8: yo eso.
7: Sí, lo es, sí.
8: Gracias por decírmelo. Perdón, ¿cuál era la pregunta?
7: ¿Cómo defines tu proyecto para alguien que no conoce Arte Feudo? Y si no lo conoces, yo te invito a que le sigas en Instagram, por ejemplo, que es que yo lo hago. ¿Qué es Arte Feudo para ti y qué significa, qué representa para ti?
8: Claro, sí, Arte Feudo es un proyecto escultórico. Es un proyecto escultórico para divulgar sobre todo el folclore, cuanto más local mejor, ¿no? Partimos de Zamora ciudad, con las leyendas de Zamora, los zangarrones de la provincia, criaturas de León y de Castilla, del resto de la península y también algún ser mágico del mundo.
7: Algún ser mágico. De niño he leído que te quedabas fascinado observando los artesanos en los mercados medievales.
8: Claro, sí, ese será seguramente el origen de mi personaje, digamos.
7: ¿Recuerdas algún momento en concreto que dijeras, es que yo quiero dedicarme a esto?
8: Claro, en un momento dado tengo que elegir, ¿no? Al final, cuando sales del sistema educativo básico, cuáles son las posibilidades, y ahí me decanté por la forja, porque me pareció lo más bonito, el oficio más bonito que hay, y sigue pareciéndome.
7: Es precioso, es muy bonito. ¿Y qué pasó?
8: Nada, bueno, estuve unos años en el taller Forja Feudo, pero hay dos realidades diferentes por las cuales dejé de ser herrero. Una es que no fui capaz de desarrollarlo empresarialmente, y otra es que yo soy caprichoso y el hierro es muy mandón. El hierro te dice lo que tienes que hacer y te da unas limitaciones, sí. En cambio, la escultura no es así. La escultura, con plastilina y arcilla, puedes conseguir la forma que quieres con mucha facilidad.
7: Claro, el hierro es muy mandón, me gusta eso. ¿Qué te aportó el hierro, aparte de saber que es muy mandón, y qué encontraste después en el modelo escultórico? A ver.
8: Bueno, claro, pasar de la forja de hierro al modelado de arcilla es como pasar de tocar el arpa, que es tremendamente complejo, a tocar el bajo, que bueno, también es complejo, pero...
7: Sí.
8: Es otra cosa, claro. Entonces, siempre lo digo, ¿no? Para lo que antes necesitaba dar 50 golpes con todas mis fuerzas en una chapa al rojo a 800 grados, ahora con un pequeño gesto de la mano, hundiendo el dedo en la arcilla, consigo lo mismo.
7: Claro. Este es menos trabajo físico igual.
8: Claro, sí, desde luego. Y también da lugar a poder explorar más con las formas y sacarle más jugo al material.
7: Qué guay. ¿El artesano es un artista?
8: Bueno, esto es la gran pregunta entre arte y artesanía. Mira, ahora mismo hace poco hemos fundado la Asociación de Artesanía y Arte de Zamora.
7: Anda, eso no lo sabía. Pues háblame de eso también, claro.
8: Bueno, pues llevamos mucho tiempo... que cada vez que nos juntamos artistas y artesanos decimos habría que hacer una asociación, y al final pues nos hemos juntado entre tres y lo hemos hecho. Ya somos ahora 12 socios y socias, y está saliendo bien. Estamos sabiendo tirar la caña a las administraciones y estamos tratando de hacer piña para hacer, digamos, un sindicato de artistas y artesanos. Pero bueno, si alguien quiere...
7: Pues sí, vamos, algún artista artesano nos escucha, o artesana o lo que sea, por favor, que se ponga en contacto con vosotros, ¿no?
8: Artesanía y Arte de Zamora, eso es.
7: ¿Cuántos artesanos y cuántos artistas hay en esa asociación? ¿O de qué sectores? A ver.
8: Bueno, partimos de los socios fundadores, que somos Patri, de Lupa Hecho a Mano.
7: Sí.
8: Que es costurera, Alberto Alfararenas.
7: ¡Ay, por favor, sí! ¡Alberto es amigo mío!
8: Hombre, tremendo referente, claro.
7: ¡Hombre, qué guay! Yo creo que un artesano es un artista.
8: Efectivamente, te quería contar con lo de la asociación es que las asambleas siempre llegan a su fin cuando sale este tema y tenemos que estar rebatiéndolo durante horas y ya nos tenemos que ir a tomar un cacharro para acabar la asamblea en el bar, porque es imposible llegar a un acuerdo.
7: Ya, bueno, en los bares es donde mejores decisiones tomaréis, seguramente. Tras esa primera experiencia empresarial con la forja, que dices que, bueno, no conseguiste llevar a término, ¿no? Me imagino que de todos esos errores has aprendido mucho ahora, ¿no? A la hora de fundar Arte Feudo. Pero ¿por qué la forja no consiguió eso?
8: Bueno, quizás yo también estaba en un periodo muy temprano de mi vida y no, digamos, la sociedad no me había tomado lo suficiente como para yo tomar las decisiones empresariales correctas con una perspectiva de economista, de empresario, de alguien que utiliza las normas del marketing. Ahora estoy más encauzado y he tenido que claudicar en algunos aspectos para poder tener un proyecto empresarial viable, digamos.
7: Ya. ¿Qué es lo más difícil de convertir una pasión, un hobby, algo que te gusta en un negocio sostenible y en lo que te da de comer?
8: Claro, el artesano habla con las manos. El artesano, para él lo que hace es todo, y le resulta muy chocante tener que... lo que digo, claudicar al marketing, a la comunicación, y que esto no, que su obra no hable por sí sola, es algo frustrante. Entonces es algo que hay que aprender con mucha paciencia, y también que aprender a amar también esa parte del trabajo, que es imprescindible.
7: ¿Y tienes tu local en dónde? ¿En la Horta?
8: En la Horta, sí.
7: He leído.
8: Justo enfrente de la iglesia evangélica.
7: Me gusta muchísimo que además no has cambiado el cartel.
8: No, claro, claro. Al revés, tengo que restaurarlo. Era un antiguo refrigerador de carne.
7: Es guay eso.
8: Claro, es patrimonio gráfico zamorano,
7: hombre,
8: ¿no?
7: Hombre, que diría. Si nos escucha Javier, esto es patrimonio gráfico total. Me imagino que en esa etapa de la que hablábamos de la forja, tampoco existían la venta online, las redes sociales. ¿Todo esto ha favorecido tu negocio, entre comillas?
8: Sí, claro, existía, pero aún estaba muy verde. Ahora, en cambio, hay canales que más fáciles de explotar que antes. O bueno, quizás lo que te digo, yo no supe en ese momento sacarles el partido.
7: ¿Qué en artefeudo punto qué?
8: .com.
7: .com, ahí se ve todo lo que tú vendes online, ¿no?
8: Bueno, hay una pequeña selección.
7: Me imagino que una pequeña selección, porque también, por ejemplo, ¿trabajas por encargo o...?
8: Buena pregunta. Sí, bueno, he hecho el experimento de trabajar por encargo, pero prefiero dedicarme a cosas más concretas, o sea, a mi propia obra. Al final, un encargo requiere un desarrollo muy importante. Y yo siempre soy demasiado positivo y demasiado optimista con cuánto me va a llevar y por ello cobro muy barato.
7: Tienes toda la pinta de ser positivo, optimista, buena gente, todo, Miguel, hijo. Has encontrado nichos muy específicos. Personajes del tarot, figuras inspiradas en cine de culto. ¿Estos mercados tienen mercado, en
8: claro,
7: realidad?
8: Claro, efectivamente. Yo tengo una parte que es lo que sería lo regional, ¿sí? ¿No? Que son todos estos, los zangarrones, las leyendas, las criaturas, el mundo encantado.
7: Estás con
8: de
7: el tafarrón ahora, ¿no?
8: Sí, efectivamente.
7: Muy bien.
8: Y luego está otra parte, más de nicho mundial, digamos, que son eso, el tarot, cine de culto, de terror de culto. Tengo dos obras, una de una película de terror físico, ¿cómo se llama?, de terror corporal canadiense, y otra de terror psicodélico japonés. Eso lo pongo en internet en ciertas plataformas.
7: ¿Sí?
8: Y la gente que entra ahí, que le gusta esa película, cuando ve ese producto se lo tiene que llevar.
7: Es un poco democratización del arte, ¿no? Tú tienes una de tus señas de identidad es hacer piezas accesibles para que cualquier aficionado pueda adquirirlas.
8: Claro, sí, efectivamente trato de hacer mi trabajo lo más asequible posible. Yo, a fin de cuentas, me gusta poder comprar mi propio arte.
7: Claro.
8: Esto le pasa a muchos artistas, ¿no?, que hacen, que trabajan otros materiales o la obra única, que trabajan para una clase social más...
7: Sí, entiendo, de ahí mi pregunta.
8: Más rica que la suya. En cambio, yo procuro mantener unos precios por debajo de los 100 euros, incluso saliendo de los 10 euros, ¿no? A partir de 10 euros ya puedes coger una pequeña obra de arte feudo.
7: Qué guay. ¿Cómo es el proceso completo de creación, Miguel, de una figura? Desde la idea inicial hasta que llega a manos del comprador. ¿Es largo?
8: Larguísimo, sí. Si tuviera que resumirlo, para no estar aquí, para no estar una semana hablando del tema, diría que sí. Empieza, para mí lo más bonito casi es la investigación previa. Cuando no sabes mucho de una cosa, te interesa, pero para ser un escultor honesto, yo soy un escultor muy honesto, tengo que conocer todo lo que sea capaz de aprender en un tiempo cabal, vamos, en un tiempo prudente, acerca del objeto, para convertirme no en un experto, pero sí en alguien que sabe mucho acerca del tema, para no retratar solo la forma física del objeto, sino también el espíritu, el corazón. Yo pongo mucho cariño en mis obras.
7: Se te nota.
8: Después viene el modelado, una larga fase de modelado que empieza muy pasional, ¿no?, poniendo grandes bloques de arcilla o de plastilina, cogiendo la forma, llegando a conclusiones rápidas y potentes, y luego va siendo cada vez más minucioso, hasta que parece que no avanzas. Llega un momento en que resulta que no sabes si estás yendo a mejor, yendo a peor, si lo estás acabando. En ese momento conviene descansar un poco, venir al día siguiente y comprobar que o que la obra ya está acabada
7: o que hay que hacer algún retoquito.
8: O que haya que hacer algún retoquito que no te habías dado cuenta, pero que resulta evidente. Luego viene el molde. Ahí está la manera de hacer asequible mi obra, es que yo hago moldes y de esos moldes saco copias en resina. Después de hacer el molde en silicona, hago copias en resina con polvo de mármol, utilizando cámaras de vacío y de presión para conseguir el máximo detalle. Y después viene el pintado, usar técnicas...
7: Para que la gente no le dé valor a la cosita artesanal, para que luego la gente vea, ¿no?
8: Claro. Efectivamente.
7: resina de poliuretano y polvo de mármol.
8: Sí.
7: Eso es lo que más o menos con lo que trabajas, ¿no?
8: Sí, sí, efectivamente. Luego algunos detalles los hago en diseño 3D, modelo con realidad virtual en vez de con ordenador, porque en realidad virtual puedes darle vueltas al objeto de manera más natural. Y además es más divertido que estar sentado en el PC frente a la pantalla.
7: Sí, desde luego. La resina de poliuretano, yo creo que todos y todas lo hemos oído, ¿no? Pero yo es la primera vez que oigo hablar de polvo de mármol.
8: Sí, marmolina, te puede sonar más quizás.
7: No lo sé.
8: Bueno, es un polvo, marmolina impalpable se llama, es decir, molida tan fina como si saliera del polvo de serrar el mármol.
7: Sí, sí.
8: Entonces eso lo mezclas a mitad y mitad con la resina. Y te queda un tacto pétreo, que además es una mezcla entre lo antiguo, el mármol, ¿no? El mármol de la antigua Grecia con lo nuevo, ¿no? Con,
7: sí,
8: con un material que es. La resina de poliuretano son dos componentes líquidos que cuando los mezclas, en 20 minutos se convierten en un sólido. Eso, mezclas con polvo de mármol y tienes una obra que es a la vez resistente, a la vez puede coger cualquier forma dentro del molde. Y tiene algo de, para mí algo de mágico, de alquímico y lo que te digo, de mezcla entre lo antiguo y lo nuevo.
7: Y ofrece ventajas en la técnica frente a otros materiales un poco, ¿no? Es muy fácil de manipular.
8: Hombre, fácil de manipular, ¿no?
7: Bueno,
8: es, ¿no?
7: Qué osada decir esto, eso, ¿no? Pero te quiero decir que igual otro material te costaría
8: lo,
7: más.
8: Lo que consigue es muy buenos resultados. Consigue hasta el último detalle, hasta las. Yo cuando modelo la plastilina, me gusta hacerlo a mano en vez de en digital, porque se ve el paso de la herramienta manejado por el escultor interactuando con la materia, con la plastilina o con la arcilla. Ahí se ve el latido de mi corazón, ahí se ve las microdecisiones o el pequeño temblor que yo haya podido tener para conseguir un gesto u otro, una expresión u otra, las texturas. Todo eso mediante estos materiales y el uso de cámaras de vacío para hacer los moldes y de presión para hacer las copias, consigue captar todos esos detalles y que de alguna manera mi alma quede impregnada en esos.
7: Me caes muy bien, Miguel, me caes fenomenal, te lo tengo que decir.
8: Ay, muchas gracias.
7: Yo quiero irme de cañas ahora contigo. Oye, estás ahora haciendo reproducciones también de. Hablas mucho de los tangarrones, de las mascaradas, ¿no?
8: Uh-huh.
7: Tengo que decir, porque lo digo muy habitualmente, que la de mi pueblo es el tafarrón de Pozuelo de Tábara y estás en ello. ¿Te crea un poquito de presión cuando hay tanta afición a una cosa como las mascaradas?
8: Pues mira, al principio me creaba tanta presión que no me atrevía a entrar a las mascaradas. Me parecía que yo, siendo oriundo de aquí de Zamora ciudad, entrarle a una cosa de los pueblos, no siendo yo del pueblo, me parecía sacrílego, digamos, hasta que un chico de Montamarta me dijo, oye, tú tienes que hacer un zangarrón de Montamarta.
7: Qué guay,
8: un
7: mira.
8: Un chico que había sido un zangarrón me dijo, hombre, yo creo que además lo vistas con los colores y yo te lo compro. Entonces, a partir de ahí me atreví, se me abrieron las puertas. Luego, cuando hice zangarrón de Montamarta, vino Celedonio Pérez de Sanzoles y me dijo, hombre, has hecho el de Montamarta, tienes que hacer el de Sanzoles.
7: Y luego llegaron los de Pozuelo, ¿no?
8: Efectivamente, efectivamente. Al tafarrón de Pozuelo le tenía muchas ganas.
7: ¿Y cómo está quedando? ¿Qué tal va?
8: Bueno, no, ahora mismo lo tengo.
7: Me lo enseñarás, ¿no?
8: Claro,
7: tengo que ir
8: sí.
7: a verte al taller.
8: Ay, sí, sí, sí. Aprovecha porque sí. ahora mismo lo coloqué la semana pasada para un evento que tuvimos.
7: Sí.
8: Y quizás no vuelva a estar así de limpio nunca.
7: Eso no me importa. Los talleres tienen que estar sucios, Miguel, también te lo digo.
8: Claro, sí, sí.
7: Los talleres son trabajados.
8: Totalmente
7: sí,
8: de acuerdo.
7: Y ya
8: sí.
7: está. Entre todas tus colecciones, entre todas estas piezas de las que hablas, ¿hay alguna figura, algún personaje que tiene un significado especial para ti o que lo has creado por ese significado que te une? O
8: todos ellos. Yo para hacer una obra que yo quiera meter en mi catálogo tengo que estar enamorado de esa del objeto retratado,
7: de la idea, ¿no? Un poco.
8: Claro, sí.
7: Dime.
8: Para mí es muy importante a nivel empresarial, ¿no? Digamos, el donde se juntan los dos círculos, el círculo de lo que te apasiona y el círculo de lo que la gente está dispuesta a comprar, ahí está la oportunidad profesional.
7: Claro.
8: Y lo que yo hago me apasiona todo absolutamente, cada uno además en su propia dimensión. Yeah. Si me vas a escoger entre mis obras, te diría que la que estoy haciendo ahora, ¿no? El Tafarrón, pues que es donde tengo toda mi pasión.
7: Pues la que estás en este momento, claro.
8: Efectivamente.
7: Además tú, me imagino que no eres de hacer varias a la vez, ¿no? Te centras en la que haces y...
8: Claro, bueno, tengo algunas medias todavía ahí abandonadas, las pobres, porque la vida me atropella y yo tengo que dedicarme a lo urgente. Pero sí, claro, me gusta ponerme a full y centrarme, estar unos días dándole vueltas, entendiendo, entrando en la escultura, dialogando con la criatura en concreto y poniéndole todas las ganas.
7: Hay algo también de mágico, ¿no? En esto de que el arte y la artesanía ayuden también a divulgar el patrimonio inmaterial, ¿no? Es como un vehículo perfecto para eso. De alquímico, has dicho, que me ha gustado mucho.
8: Claro, sí. A ver, yo te voy a ser sincero, yo me dedico a la escultura porque yo quería ser mago, pero la magia se me da muy mal. Entonces, pero he encontrado que con las manos también se puede hacer magia. Y la escultura es una magia poderosísima, ¿no? Materializar de la nada. Yo cojo tierra del suelo, barro, cojo líquidos y saco obras de arte, criaturas totémicas que nos recuerdan a cosas ancestrales, a cosas de nuestra cultura y a cosas que merece la pena recordar.
7: Quería ser mago, Miguel.
8: Bueno, claro, y un poco mago sigo siendo.
7: Sí. ¿Qué es lo que Miguel Elizardo, bueno, con 6, 7, 8 años, qué es lo que soñaba?
8: Ah, pues con 6, 7, 8 años yo quería ser kiosquero, porque me encantaba ir al kiosco y comprar gominolas.
7: ¿Sí?
8: No está muy relacionado con lo que hago ahora.
7: No, hubiera sido menos artista, pero también muy bien, también muy bien.
8: Sí, sí, me dio una pena cuando cerró el kiosco de aquí de La Farola.
7: El de La Farola.
8: Dije, ay, qué... Con lo que yo he soñado de pequeño en trabajar aquí.
7: Pero estaba claro que, yo imagino que estaba bastante claro que tú eras artista, ¿no? De una u otra manera. Y,
8: claro,
7: y que
8: sí.
7: Por ahí era tu salida, era por ahí, ¿no?
8: Sí, sí, sí, al final siempre he sido el que dibujaba bien de la clase, el que le pedían dibujos en los compañeros y el que tenía una inquietud indómita e irrefrenable hacia el material artístico.
7: ¿Eres feliz? ¿Estás contento con lo que estás haciendo en este momento?
8: Ah, felicísimo, sí, sí, sí, sí. Estoy encantado de la vida.
7: Qué guay. Recientemente estábamos hablando fuera de antena, ¿no? Que has participado en el proyecto europeo Masks. ¿Qué ha supuesto para ti esta iniciativa que es internacional, ¿no?
8: Sí, Italia, Portugal y Rumanía.
7: Es dedicada a la cultura de la máscara, ¿no? Que fue lo que yo leí en Enfoque, que os vi ahí, ¿no? Con Ángel de Aro, de Pozuelo de Tábara. ¿Qué es lo que has tenido que hacer o en qué ha consistido esta iniciativa?
8: Bueno, ha sido una iniciativa en principio de la Universidad de Valladolid con más centros universidades de estos países para efectivamente divulgar las mascaradas, porque las mascaradas, igual que el folclore, son muy similares en todo este área. Las máscaras en general, los rituales de máscaras se parecen mucho en todo el mundo, pero en este área se parecen todavía más, ¿no? Hay cencerros, hay bailes, hay rituales del solsticio. Y el proyecto Mask a lo que se dedica es a buscar estudiar las mascaradas desde diferentes ángulos, desde la artesanía, desde los ritos, desde la costumbre, desde la cohesión social que significan las mascaradas.
7: Qué guay, ¿no? Qué bueno. No te muerdas las uñas, Miguel. Es que además trabajas con las manos.
8: Sí, sí, sí, sí.
7: Me
8: lo
7: no
8: dice,
7: puede ser.
8: Me lo dicen mucho en los vídeos porque se ven mucho...
7: Claro, no te puedes morder las uñas. Has estado, bueno, he leído que has estado recientemente en Rumanía, ¿no?
8: Claro, sí, efectivamente, también como alumno del proyecto Mask.
7: Como alumno del proyecto Mask. ¿Hay similitudes entre sus mascaradas y las nuestras?
8: Son muy similares, lo que te digo, los ritos son muy parecidos. No son iguales, porque lo que te quería decir antes,
7: sí.
8: Que una cosa que coincide, en la que coinciden el folclore, los relatos del folclore y las máscaras, es que en todos sitios son diferentes, pero en todos sitios tienen algo común.
7: Es una identidad compartida un poco.
8: Efectivamente. en espíritu son el mismo ritual, pero cada uno tiene los suyos. Es de alguna manera una cosa universal, no solo de esta zona, de todo el mundo. En todo el mundo hay rituales con máscaras, pero en cada sitio son particulares y tienen sus diferencias, igual que no es lo mismo el tafarrón que los zangarrones.
7: Claro, claro.
8: Todos llevan cencerros, pero cambia el número de cencerros, cambia el cuándo se los ponen, cambia la idiosincrasia concreta del ritual. Entonces, es lo que digo, es un fenómeno universalista, pero antiglobalizante. Merece la pena conservarlo y defender cada uno y perpetuar el suyo, pero nos une a la vez con todas las culturas del mundo.
7: Merece la pena, desde luego, y hay que luchar por eso, y en eso están muchos pueblos, además, que gracias a sus asociaciones están cultivando y haciendo que las nuevas generaciones también se enganchen, ¿no? Que eso es lo bonito. Por tu taller han pasado estudiantes, investigadores, artesanos de varios países. Estos intercambios enriquecen, ¿eh?
8: Hombre, totalmente. Mira, mi taller estaba un poco dormido en cuanto a visitas, ¿no? Porque a mí me da mucha pereza limpiarlo, básicamente.
7: Que no lo limpies, que hay que pisar polvo, hombre.
8: Uf, uf.
7: Nada, nada.
8: Es que el polvo de resina... Bueno.
7: Sí, ya.
8: El caso es que han tenido que venir los...
7: Te voy a ayudar, ven.
8: Han tenido que venir el tafarrón y los zangarrones a echarme una mano y activar mi taller para que ahora yo sentirme orgulloso de él y que pueda venir a visitarlo.
7: Oye,
8: la gente.
7: Oye, pues cuánto me alegro que hayan sido los tafarrones, hombre.
8: Yo soy devoto de los tafarrones y me han ayudado con su magia.
7: Qué guay, qué bueno. ¿A ti qué te atrae en realidad ahora que conoces más estas mascaradas de este patrimonio? Que es aparentemente muy humilde, ¿no? Y yo lo conozco bien, pero no sé qué te atrae a ti, como dices, como ciudadano de Zamora capital y con un poco de miedo de adentrarte, ¿no? Y de perturbar un poco eso.
8: Bueno, a mí tanto la magia que hay detrás como los efectos evidentes no esotéricos, digamos. O sea, las mascaradas tienen... El efecto más potente que tienen, a mí me parece que es de cohesión. Toda la gente que tiene mascarada en su pueblo está orgullosísima de su mascarada. Y cuando es la mascarada, viene toda la gente que ha emigrado a la fiesta. Se vuelven a unir y es una celebración compartida.
7: Total.
8: Eso, desde luego, puede con cualquier interpretación esotérica que queramos darle, ¿no? A mí me parece que, por otra parte, que las mascaradas que son solsticiales, lo que hacen es resucitar al sol. Están entre el solsticio de invierno y el equinoccio de primavera, y lo que están consiguiendo es que vuelva el sol a iluminar el mundo y que vuelvan las plantas a crecer de la tierra. Y tengo, y esto es una creencia un poco inusitada, que si no hubiera mascaradas, la Tierra dejaría de girar alrededor del sol, sin duda.
7: ¿En serio? Bueno, eso me lo tienes que explicar a mí un poco, ¿eh? Oye, todos los escultores empiezan intentando diferenciarse de un niño jugando, pero en realidad eres un niño jugando. Claro, eso lo has dicho tú.
8: Sí, sí, sí, sí, sí.
7: ¿Eres un niño jugando?
8: Claro, absolutamente. Un niño que se ha dado permiso para seguir jugando. Y todos los artistas en un momento dado dejan de jugar, o sea, dejan de modelar, dicen ya esto era cosas que hacía de niño. Al principio todos los niños dibujan. Pero en un momento dado los niños dejan de dibujar. Dicen, bueno, a mí no se me da bien o pierden la curiosidad. Yo me he dado el permiso de seguir creando, de no dejar de crear nunca. Y por eso ahora me dedico a esto.
7: Y de no dejar de ser niño, que es también importante. Cosas que he leído sobre ti o que has dicho tú, Miguel. Afirmas que las últimas decisiones de una obra son desesperantes, lentas. ¿Hay que tener mucha paciencia en este oficio?
8: Bueno, eso creo que en aquella entrevista dije desesperante, pero no.
7: Lenta.
8: Me parece que...
7: Que hay que tener paciencia, es lo que
8: sí,
7: te he preguntado, ¿no?
8: Sí, sí, sí, efectivamente. Los últimos detalles, sí, es lo que te expliqué antes, ¿no? Que dices, no sé si ha acabado ya, no sé si no voy a avanzar la obra, voy tan despacio que... Pero bueno, al final merece la pena. Y en ese momento hay que tener fe y decir, venga, venga, esto ya me ha pasado más veces, no voy a rendirme, voy a seguir un poco más. Y si sigues un poco más, al día siguiente llegas, ves que lo has acabado y toda esa desesperación, entre comillas, sí, se convierte
7: en emoción, ¿no?
8: En emoción, efectivamente, en euforia de ver la obra acabada.
7: Bueno, ¿a ti te queda, Miguel, algún sueño que cumplir con Arte Feudo o no te planteas eso?
8: Ah, no, yo vivo el presente, veo lo que va apareciendo, cuanto se me ocurren, dice, además Tengo mucha facilidad para cumplir mis sueños. Cuando se me ocurre alguna cosa, digo, ay, pues podría ir a este evento, ¿no? A ver si me invitaran rápidamente. Sé cómo contactar con alguien para que me inviten. Digo, wow, pues vamos a montar una asociación, habría que...
7: Y si ahí está montada, ¿no?
8: Sí, claro, claro, efectivamente. Ay, si pudiéramos hablar con con la concejala o con el diputado, y rápidamente estamos en su despacho, o sea, ¿no?
7: Pues es que me queda muy poco más que añadir, que me ha gustado mucho conocerte, que como digo, había oído hablar muy bien de ti y he confirmado que eres un tipazo, aparte de un artista, no solo un artesano. Y que invito a toda la gente que te siga en Instagram, que ya es una familia muy grande la que has creado en redes, pero que esa familia siga engordando y que nos sigas ofreciendo tu arte siempre, y que te llamaré más veces si tienes a bien visitarme.
8: Bueno, muchísimas gracias, Patrick, sería un auténtico placer.
7: Muchísimas gracias por venir, Miguel.

Green Day y ahora Guns N' Roses, que nos lleva en 3 minutos a las 10 en punto de la mañana. En la próxima hora hablaremos de cine, escucharemos música y en nada repasamos la información. No te vayas.

0: Son las 10 de la mañana.
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4: 3 minutos sobre las 10. Muy buenos días. Seguimos en directo a través de Vive la Mañana en Vive Radio Zamora en este jueves. Hoy es 16 de julio, de momento 22 grados de temperatura. Preocupación en la zona de Ermisende por la proliferación de incendios forestales en las últimas semanas. Fuegos que de momento tienen poca trascendencia, afectan a poca superficie, pero que se suceden a cualquier hora del día en cualquier punto del monte e incluso dentro del casco urbano. La localidad de San Ciprián es la más afectada. Jesús González es el alcalde.
5: Llevamos como un mes con varios intentos de fuego en la localidad de San Ciprián. Lo que más nos preocupa es que llegó a haber uno incluso en el centro del pueblo, en un patio particular, lo cual creemos que es alguien que por algún motivo ya quiere quemar el pueblo directamente. El domingo sí que tuvimos uno fuera de ese anejo, que fue entre el término de Ermisende y de Castrelos, y me han dicho que desde la aplicación de la Junta esta madrugada ha habido dos pequeños conatos, uno en Castrelos y otro en Ermisende. La suerte hasta el momento es que han sido fuegos pequeños. El más grande, podemos hablar de 3-4 hectáreas de matorral. Y bueno, algunos de los otros han afectado algún castaño. Y bueno, afortunadamente, daños personales y en viviendas y demás no. Pero bueno, la preocupación está ahí.
4: Entre los vecinos se extiende la creencia de que quien está provocando estos incendios es alguien del pueblo.
5: Todos creemos que la persona que lo está haciendo, lo que es en San Ciprián, tiene que estar dentro del pueblo, porque es arriesgadísimo meterse a cruzar un pueblo para ir a hacer un fuego en un patio particular, alguien de fuera, porque bueno, aunque los pueblos no están poblados, como todos sabemos, siempre te puede ver alguien, siempre hay riesgo de que te vean. La Guardia Civil está trabajando, pero bueno, ahora mismo pues estamos, digamos, un poco confusos, porque de repente dejaron de actuar en lo que es el núcleo de San Ciprián y se nos pasan al monte y no sabemos muy bien. Porque, y también habitualmente los fuegos nuestros son pirómanos expertos que los solían hacer en el mes de septiembre, cuando todo está más seco, y nos extraña que también que se estén adelantando. Entonces bueno, estamos un poco entre todos intentando averiguar qué es lo que puede pasar.
4: Un nuevo nombre, el de la diputada Elvira Velasco, ha saltado a la actualidad como posible candidata del Partido Popular a la alcaldía de cara a las elecciones municipales de 2027. En las próximas horas se tiene que clarificar la decisión que vaya a tomar el partido, porque el sábado en Santiago de Compostela el PP va a ratificar a los candidatos de todas las capitales de provincia. La Junta ha firmado con la Diputación y con 8 ayuntamientos de la provincia un acuerdo para recuperar viviendas en el medio rural y facilitar así el asentamiento de nuevos pobladores. Los beneficiados en este caso son los ayuntamientos de Almaraz, Villaferrueña, Carbellino, Melgar de Tera, Trabazos, Avillanando, Vadillo de la Guareña y Ermisende. En cada uno de ellos se recuperará una vivienda que se ofrecerá en alquiler. Una forma, dice el presidente de la Diputación, de facilitar la vida en los pueblos.
6: Hoy hay una preocupación común en toda la provincia, yo que me la recorro a diario, es que en determinados momentos hay viviendas que no están ocupadas, viviendas en este caso de titularidad de los ayuntamientos. Esas viviendas pueden ayudar a fijar población y esas viviendas además pueden ayudar a ocupar puestos de trabajo que no se pueden ocupar en muchos pueblos porque no hay vivienda para alquilar.
4: 8 viviendas en las que Junta y Diputación van a invertir más de 800.000 euros. El siguiente paso será poner en marcha, en Zamora y de forma experimental, un programa para rehabilitar viviendas privadas. Isabel Blanco, vicepresidenta segunda en la Junta.
3: Vamos a poner en marcha, en las próximas semanas, ese Rehabitare privado, un proyecto piloto, precisamente el primero es aquí, con la Diputación de Zamora, que lo que pretende es ayudar a los particulares a rehabilitar sus viviendas en el mundo rural y que estos las pongan a disposición de esa bolsa de pisos de alquiler social, de manera que, por un lado, se dinamicen nuestros pueblos, se ayude a que se instalen más familias en los municipios de Castilla y León, a seguir creciendo, a generar oportunidades, a generar futuro en nuestros pueblos.
4: El Ayuntamiento de Zamora trabaja ya en la redacción de un nuevo proyecto que permitirá transformar el acceso de Peña Trevinca en un itinerario plenamente accesible, sustituyendo la actuación inicialmente prevista por una solución que garantice el uso de este espacio por parte de toda la ciudadanía, con independencia de su edad o movilidad. Esta información ha sido trasladada ayer a los grupos municipales durante la celebración de la Comisión Informativa de Urbanismo y Obras, donde se ha explicado el estado de la actuación y los pasos que se seguirán a partir de este momento. El concejal Pablo Novo presentaba ayer la finalización de las obras de renovación integral del Parque Infantil José Regojo. Esta actuación, enmarcada en la estrategia de renovación de espacios públicos y zonas de juego infantil de la ciudad que lleva a cabo el equipo de gobierno, ha contado con un presupuesto base de licitación de 47.000 euros, ofreciendo a los vecinos un espacio totalmente modernizado, accesible, seguro y adaptado a las necesidades de las familias zamoranas.
7: Y bueno, pues es una instalación más que hemos ejecutado, siguiendo un poco la misma línea, tanto funcional como estética, de otros parques, incluyendo una petición muy demandada además por los padres, ¿no?, como son esas pérgolas de sombra que también tenemos ya en otra serie de parques, como la Alberca o la Plaza de Canteras del Raposo de Pinilla.
4: El Ayuntamiento va a instalar este domingo una gran pantalla para que los zamoranos puedan ver en la Plaza Mayor el partido que disputará España frente a la selección de Argentina.
7: Siguiendo también el precedente de las Eurocopas, tanto masculina como femenina, pues poder visionar este partido tan clave, ¿no?, para la historia de nuestro país como el que vamos a ver este domingo, y poder visualizarlo sobre todo de una forma colectiva, ¿no?, que siempre es mejor.
4: La UNED pone en marcha de cara al próximo curso un grado de ingeniería en inteligencia artificial. 4 cursos, 240 créditos y la posibilidad de realizarlo de forma semipresencial. Una oportunidad, dice Víctor López de la Parte, director del Consejo Rector en la UNED.
8: Con un tema tan importante, tan en boga y tan demandado ahora mismo por la sociedad actual, por las empresas, pero también, como decimos, por la sociedad, no solo por las empresas, sino también por las administraciones públicas, y yo creo que por toda la sociedad en general, porque va a ser absolutamente lo que va a cambiar el mundo en los próximos años, en las próximas décadas. Lo está cambiando ya en el presente.
4: El Boletín Oficial de la Provincia publica desde ayer la convocatoria de 4 líneas de subvenciones que la Diputación destina al sector agrícola y ganadero en la provincia, para financiar la realización de actividades de mejora de las condiciones de seguridad y salud en los centros de trabajo en los municipios menores de 2.000 habitantes, dotada con 662.000 euros, para la adquisición de collares con función vallado virtual para ganaderos de bovino, equino y caprino, a la que dedica 600.000, para el fomento de sistemas extensivos basados en la producción de las razas bovinas alistana sanabresa, sallaguesa y cabra de las mesetas, con 137.000 euros, y al fomento de sistemas extensivos basados en la producción de la raza asnal zamorano-leonesa, con 43.000. y Manganeses de la Lampreana volverá a demostrar su compromiso con la celebración de la tercera marcha contra el cáncer, que tendrá lugar el próximo 5 de agosto. La cita partirá desde el Ayuntamiento y finalizará en la Plaza de la Iglesia en una jornada abierta a todas las edades que combinará deporte, convivencia y solidaridad. Organizada con la colaboración del Ayuntamiento, establecimientos y entidades locales, la iniciativa tiene como objetivo recaudar fondos para la Asociación Española contra el Cáncer en Zamora, contribuyendo así a financiar la investigación oncológica y los servicios gratuitos de apoyo que la entidad presta a pacientes y familiares. Las inscripciones tienen un coste de 10 euros e incluyen camiseta, agua, fruta, bocadillo y diversos obsequios aportados por los colaboradores.
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10: Buenos días en Zamora. Hoy las temperaturas no van a variar, alcanzando 27 grados en Puebla de Sanabria y 32 en Zamora y Toro. En el norte montañoso tendremos intervalos de nubes con nubes de evolución y chubascos con tormentas, y en el resto estará poco nuboso con nubes de evolución sin descartar chubascos dispersos y tormentas. El viento soplará variable o de norte por la noche, de suroeste oeste por el día, será de flojo a moderado con intervalos de fuerte por la tarde. Es una información de AEMET.
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Es que... Pero no. Me... 660-594-397, 660-594-397, el WhatsApp para el que, bueno, pues que uses si estés en directo conmigo, como Sergio que me dice, esta es la canción de los, ¿cómo es? Volveremos a salir. La de los hombres de Paco. Pig Noise además junto a hombres G, me ha hecho gracia, es verdad, pero me ha hecho gracia. Las 10:18 minutos, esto es Vive la Mañana en Vive Radio Zamora.

Hay que pensar, hay que empezar a pensar, por lo menos en la idea esta de que Inglaterra canta Oasis, el Wonderwall, y qué cantaría España. Ahí en las redes un debate enorme, que si Nino Bravo. Yo, mira, a mí una de Antonio Flores no me parecería mal himno, ¿no? Es muy guay ver a toda la afición inglesa cantando el Wonderwall en cualquier estadio. Nuestro himno no tiene letra, vamos a poner una cancioncita, ¿eh? Vamos a escuchar a otros grandes. M-Clan, 10, 21 minutos, a la vuelta hablamos de cine.

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0: Dime qué recuerdas.
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2: 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Quiero que me elijas a mí.
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5: Tiene bastante de magia, es bastante mágico escuchar un tráiler a través de la radio. Buenos días.
6: Buenos días, Patri, ¿qué tal?
5: Porque sí, es como que te lo estás imaginando y te cuentan menos de lo que ves en imágenes, que a veces los tráilers nos desvelan demasiado.
6: Sí, también ayuda, eso es, el crearte tu propia, un poco tu manera. Sí que es verdad que ahora estamos tan bombardeados de imágenes, en todos lados podemos acceder, ¿no? Pero siempre tiene ese encanto. Y luego además oírnos a nosotros, que es un por dos el encanto. Entonces bueno, pues una de las pelis del año, sin lugar
5: es
6: a dudas.
5: Es que el trailer,
6: ¿no?,
5: tiene una pinta. Entonces, lo anticipabas la semana pasada, esto es la odisea.
6: Era difícil, yo creo que Christopher Nolan, ha habido polémica, por supuesto, con
5: todo,
6: la película.
5: A ver, ¿qué ha pasado?
6: Que ahora hay polémica en todos los lados.
5: Qué pesados
6: pues, lo
5: son.
6: De siempre, de que si el barco no es de esa época, que si el casco, que si tal, mira... que nos dejen en paz
5: y tontos todos,
6: que nos dejen
5: días.
6: Disfrutar sí. De esta epopeya fantástica.
5: ¿Tú crees que Nolan no va a tener eso un poco claro?
6: Bueno, yo a lo mejor también él quiere saltarse
5: o darle su
6: a la
5: movida,
6: eso es,
5: claro.
6: quiere contar él, a ver, a él le han preguntado, es un, además es un tipo que siempre en las entrevistas es súper amable, se mete en todos los charcos de una manera, le preguntan, él siempre contesta de una manera excepcional, yo creo, y bueno, ha dado su explicación, ¿no?, de que es como él se lo imagina, que ha querido darle una vuelta, que es una visión diferente también de algo que, bueno, pues que es la Odisea de Homero, ¿no?, ese libro y esa historia, esa leyenda que él ha querido llevar un poco a su terreno y que bueno, había muchos esperándolo y bueno, de momento la crítica la pone por las nubes, dice que es un viaje alucinante y luego los espectadores yo creo que van a disfrutar muchísimo.
5: Desde luego no la has visto, ¿no?
6: Porque encima la he visto, afortunadamente la he podido ver.
5: ¿Ya la has visto?
6: Sí, sí que es verdad que también tengo el corazón un partido con Christopher Nolan. Entonces a lo mejor soy más efusivo porque no sé por qué a mí su cine, ya sé que hay muchos que no le gustará y hay muchos que lo tildan de frío, a mí me logra emocionar mucho, me flipa Interestelar, me gustó mucho Oppenheimer, me gusta El truco final, me gusta Dunkerque, me gusta Origen. No sé, el tipo de cine y cómo lo hace y sobre todo la espectacularidad que siempre es capaz de llevar a cabo. Bueno, para mí ahora mismo es el cineasta más importante.
5: España,
6: ¿no?,
5: está deseando.
6: Si se puede decir eso de cineasta más importante, ¿no?
5: Freddy, España está deseando escuchar tu sinopsis.
6: Claro, bueno, pues al final es un poco. Eres un tío como Dios manda y te vas a la guerra y luego las paras canutas para volver. Y sin AVE. Porque a lo mejor con AVE hubiera tardado más, incluso, y sin aire acondicionado, ¿eh? Esto es una crítica humorística, a que no se lo tome nadie mal, pero bueno, siempre que vemos que en el AVE hay problemas, ¿no?
5: Hombre, entonces, claro bueno, que los hay.
6: Los hay, ¿no?
5: Y a ver bueno, si se soluciona, ministro, entonces, ya, hijo mío.
6: Claro, entonces, bueno, aquí solo le falta coger un AVE. En este caso no es Ulises, o sea, sería Ulises, pero en este caso el nombre es Odiseo. Entonces tiene que volver a casa y la cosa se le pone muy, muy mal.
5: Está malita, ¿no?
6: Muy malita, porque le ponen todo el rato que si va en barco y fatal. Luego va a una isla que parece tranquila y sale ahí un tío enorme a dar guerra. Bueno, no, hay gente que dice que son spoilers, ¿no? No voy a hacer más spoilers, pero bueno,
5: pero
6: yo creo...
5: Pero si todo el mundo sabemos de qué
6: historia,
5: va.
6: Efectivamente, pero bueno, por
5: yo no
6: si
5: me
6: alguien...
5: el libro, ojalá lo hubiera hecho, no, pero sabemos
6: claro,
5: de qué va.
6: Bueno, eso es. Entonces, bueno, yo sí, la verdad es que sí que lo leí.
5: ¿Lo leíste
6: más
5: en su
6: joven
5: día?
6: Sí, al final luego, claro, sí que es verdad que yo la peli de El regreso de Ulises hace poquito, que pusimos con Ralph Fiennes, que era una película muy pequeñita, al lado de esto, que es una megaproducción, hay gente... A ver, a mí me parece muy arriesgado compararlo con ello, ¿no? Creo que además cada película es diferente. Hay gente que la compara con Lawrence de Arabia, que la compara con... Bueno, pues con... Para mí es superior a Gladiator. Me parece una película infinitamente mejor que Gladiator.
5: ¿La ponen mejor que Gladiator? Te lo he dicho el otro día.
6: Claro, para mí es mejor que Gladiator. También es verdad que la acabo de ver. Entonces estás más en caliente. La quiero volver a ver. La he visto doblada en castellano. Entonces quiero verla en versión original. Que además... El próximo jueves 23 tendremos tanto pases doblados como versión original. Es
5: ¿Duración decir, de esta película?
6: 172 minutos.
5: ¿172 así?
6: Así, con reparto. Y lo que es película, 2 horas 45. Que se pasan volando. Para mí se pasan volando, sí, porque a este hombre le pasan muchas cosas, y ya no a él, sino a la mujer que la deja en casa, o sea, que se quedó en casa, también le pasa un mogollón de cosas, ¿no? Entonces, es un sin vivir.
5: Si la peli es guay, es verdad que 3 horas, si estás entretenida, yo, ahora...
6: La peli es apabullante, yo creo que es, a ver, todas las películas que duran 2 horas, más de 2 horas y 20, yo creo, o incluso más de 2 horas, siempre hay un momento en el que, pero es que eso es, hay que rebajar la tensión para cuando
5: claro,
6: venga,
5: claro.
6: Es una peli tan apabullante que luego la banda sonora, no sé si conseguirá su tercer Oscar, Ludwig Göransson. Había un poco de miedo cuando Hans Zimmer elige Dune, hacer la música de Dune. Christopher Nolan llama a Ludwig Göransson y había un poco de miedo a la hora de si esa dupla que era Hans Zimmer con Origen, que es una banda sonora maravillosa, con Interestelar, que es algo flipante también. Bueno, pues Ludwig Göransson está llevándolo a otros niveles también alucinantes, que también encaja perfectamente en el cine Christopher Nolan. La banda sonora de Oppenheimer es fantástica. Tuvo un Oscar ya por ella. También se llevó el Oscar por Black Panther.
5: Es el mismo de Oppenheimer.
6: El mismo. Y también hizo la banda sonora de Creed, que es fantástica, lo que es el score, que es lo que se llama cuando es solo música instrumental. El tío además es jovencísimo, no sé si tiene 40 y pico años, y yo creo que puede conseguir su tercer Oscar, porque la música también, cómo encaja en la historia. Y luego, el señor Nolan, ¿cómo no lo voy a querer, no?
5: ¿Cómo no te voy a querer?
6: Hace una declaración que dice: me inspiré mucho también en La última tentación de Cristo, de Scorsese, para hacer la película.
5: Y ya a ti te toca.
6: Entonces dije, bueno, es que este ya... hombre... todo lo que dice me parece bien. Luego es un señor que es Sir, creo que es Sir Christopher Nolan.
5: ¿Ah, sí?
6: Creo que sí. Que ama las salas de cine. Que sí que es verdad que es un poco... fastidiado que la peli está rodada íntegramente en IMAX, que eso es dificilísimo, porque no podía más de rodar más de, no sé si es entre 3 y 5 minutos, la toma no puede durar más que eso en IMAX.
5: ¿Cuánto tiempo han estado
6: y
5: para
6: sí que es verdad que solo hay 40 peli? Salas en
5: que
6: toda
5: la van a
6: España
5: proyectar.
6: Que pueden proyectar en IMAX en condiciones.
5: Sí, sí.
6: ¿No? Aquí en España está ahora el Cinepad, que proyectará en 70 milímetros, el Palafox y Fenómena, creo que son los únicos
5: en Madrid.
6: Fenómena en Barcelona, Palafox Zaragoza y Cinepaz en Madrid. Y luego me parece que hay otro, que no me acuerdo ahora dónde mismo, que le han puesto un proyector justo para eso, para ponerlo en 70 milímetros. Bueno, los simples mortales, como es
5: lo veremos en...
6: como es Odiseo también, que hace enfurecer a los dioses, pues tenemos que verlo en la sala de cine que nos pille más cerca ya.
5: Pero
6: o
5: es
6: la
5: una
6: que
5: peli
6: queremos.
5: De cine.
6: Es una peli de cine
5: de
6: total.
5: De verla en gran pantalla.
6: La inmersión es alucinante y luego... todo maravilloso, todo perfecto. Y ahora viene ya, o sea,
5: más cosas.
6: Matt Damon, Zendaya, Robert Pattinson, Charlize Theron, John Berthal, Anne Hathaway, John Leguizamo.
5: Amo a Anne Hathaway, la amo yo.
6: Bueno, o sea, el reparto.
5: Y luego quiero preguntarle a Charlize Theron
6: qué
5: come.
6: Claro, poco.
5: Sí, macho, ¿verdad?
6: Poco o nada.
5: Pero qué come, de qué se alimenta.
6: Yo que es verdad, sí que es verdad que la he visto un poco desmejorada en la última.
5: Pues yo la veo el otro día en la presentación de la Odisea.
6: Yo nunca la he visto ahí un poquito desmejorada.
5: Igual un pelín delgada para mi gusto.
6: Más delgada de lo
5: espectacular.
6: Claro. O sea. Entonces, a todo eso, para mí, a ver,
5: se suma el repartazo
6: siempre,
5: que hay.
6: Claro, siempre va a haber detractores, ¿no? Sobre todo. Hay mucha gente que quiere ir como a contracorriente de todo. Entonces, bueno, que la Odisea, pero yo estoy seguro de que al final, porque hablamos de los críticos, hablamos de lo que cuesta hacer la peli, hablamos lo que tal, al final todo esto, como dice Christopher Nolan, es para tener una experiencia comunitaria en una sala de cine y que el espectador salga flipado, y yo creo que al final la gente va a salir flipada.
5: ¿Cuánto costaba
6: de la Odisea?
5: ¿Cuántos milloncitos?
6: Dicen que unos 200 y pico. Bueno, eso sí, cada dólar que hayan invertido se ve en pantalla, porque a mí, ya te digo, me ha parecido algo espectacular. Mira que Troya, la de Brad Pitt, era también un espectáculo.
5: Oh, qué bonita también.
6: Pero sí que es verdad que yo también, por a lo mejor...
5: Troya tiene sus añitos.
6: Sí,
5: ¿eh?
6: Sí. También es verdad que yo, por mi forma de ser, a lo mejor, o porque me gusta más este tipo de fotografía más oscura, más gris, que te mete más... También el personaje es una peli también bastante violenta, una peli que también habla, bueno, pues del odio, del rencor. Hay tanto comprimido
5: es
6: en
5: que
6: estas
5: la peli,
6: tres
5: es que el
6: horas
5: libro
6: menos
5: habla
6: cuarto,
5: de eso,
6: claro,
5: o sea, ¿no?
6: Que a mí me parece, bueno, pues alucinante. Yo creo que, sin lugar a dudas, creo que no, que va a ser la película de 2026, aunque llega Dune a finales de año.
5: Oh, yo no tengo una manía
6: es,
5: Dune.
6: Claro, pues lo que es, llegan los Vengadores también, ¿vale? Pero yo creo que al final la película que va a tener muchísimo peso y que va a ser la película del año, para mí, a ver, no he visto todavía otras, pero yo creo que es muy difícil, iba a decir imposible, pero muy difícil que lleguen al nivel que tiene este señor, que va a hacer ahora.
5: ¿Qué va a hacer ahora?
6: O sea,
5: con el dineral que ha ganado, pues yo, ya, mira, me jubilaría.
6: Ya, fíjate que ya no es... yo creo que Christopher Nolan no hace las cosas por ganar pasta.
5: Yo
6: porque,
5: creo que la mayor parte de esta
6: Oppenheimer
5: gente lo hace...
6: es una peli muy arriesgada.
5: Por pasión por el cine.
6: Claro.
5: Por vivir, pero...
6: Y meterse en la odisea es un jaleo. Adaptar esto, o sea, con todas las consecuencias que va a traer de historiadores, de gente que ha leído, que es amante del libro, que es amante de la leyenda, meterse en esto me parece que tiene un valor alucinante. Y luego, bueno, él tiene, aunque es muy británico y parece que no tiene sentido del humor, dice que bueno, que mientras escribía la Odisea, retiró los Oscar de su oficina. Porque hay que recordar que se llevó 7 Oscars por Oppenheimer. Bueno,
5: siete,
6: entonces retiró los Oscars mientras escribía la Odisea. Y él dice que su hijo llegó y le dice: pero papá, ¿por qué has quitado los Oscars? Y le dijo: es que me intimidan. Y dice: pues deberías dejarlo ahí, porque en Oppenheimer no te dieron al mejor guión. Deberías dejar el Oscar para intentar conseguirlo.
5: Qué buena.
6: Al mejor guión, ¿no? Entonces él lo cuenta. Además, la productora es su mujer, Emma Thomas. Bueno,
5: su hijo también se dedica a esto.
6: Su hermano, Jonathan Nolan, que es el de la serie de Westworld, el que también le dio el guión de Interestelar, que en un principio lo iba a dirigir Steven Spielberg, fíjate lo que son las cosas.
5: Hola.
6: Y que al final se lo pasó a su hermano. Y bueno, también hay que decir que hablamos de esas películas, pero también hay que hablar de esa trilogía que es El Caballero Oscuro, las pelis de Batman, que también hizo, que son alucinantes. Entonces hablamos de un cineasta, bueno, pues total, alucinante, y que es capaz de manejar esto y de hacer películas tan pequeñas como Memento, que también fue la peli que lo dio a conocer, como Insomnia, con Robin Williams y Al Pacino, El Truco Final, con Hugh Jackman, que es una peli fantástica de magos, con Christian Bale. Bueno, yo, como ves,
5: no eres fan.
6: Adoro a este señor.
5: 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Horarios.
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5: No sé qué tienes que hacer este fin de semana mejor, pero entre tus planes caben acercarte a...
6: Sabemos que el domingo no.
5: El domingo no.
6: ¿No?
5: Y no vamos a hablar de quién va a ganar porque sabemos que va a ganar España. Entonces nos da igual.
6: Pero bueno, a ver, la película, que no se asusten, la gente mínimo... estará un mes y medio en cartelera.
5: Yo te prometo que voy a ir.
6: Entonces,
5: porque llevo muy desenganchada del cine últimamente.
6: Yo creo que
5: vamos
6: es de estas,
5: más cosas.
6: De estas experiencias que merecen la pena y yo desde que la vi se me ha quedado... Son de las que se te quedan y vuelves a ella y piensas en esto, en esta escena, y quieres volver a verla porque es tan apabullante. Que hay un momento en el
5: nos
6: que parece que no
5: una,
6: eres capaz.
5: Masterclass de 14 minutos.
6: Ah, de Christopher Nolan.
5: Solamente,
6: puedo seguir,
5: No, hombre, que
6: con
5: lo
6: Christopher
5: podría.
6: Nolan.
5: Solamente de la Odisea, pero es que también hay más cosas. Una que yo no voy a ir a ver, seguro, porque viendo el tráiler, he tenido que quitarlo.
6: Sí, eso es.
5: Bueno, pues esto
6: vamos
5: se
6: a verlo
5: llama.
6: Un poquito.
5: Vamos
6: un
5: a
6: poquito
5: irlo.
6: Para que no se bañen los oyentes, que pueden también.
5: No. Hay que verlo casi más, Te da más miedo verlo. Posesión Infernal en llamas.

0: oyente de Vive Radio, da gracias que no estás viendo en este momento esto. 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Posesión Infernal en llamas.
1: Eso es.
0: ¿Qué necesidad de hacer estas películas, de verdad?
1: Bueno, es la...
0: Y mucho aficionado a este
1: mucho
0: tipo de peli, ¿eh?
1: Eso es, eso es. Al final, lo hemos dicho muchas veces también, son películas relativamente baratas para lo que luego recaudan. Es una película que a lo mejor tiene una producción de unos 15, 20 millones, contando incluso publi y demás. Entonces, claro, al final ese dinero ya lo recauda en Estados Unidos y la ganancia que tiene a nivel internacional es muy fuerte. A lo mejor hace recauda otros 80 millones. Entonces, bueno, son películas que tienen ese rollo y que hay mucho amante al cine de terror.
0: Sí, sí, sí.
1: Y en este caso a la carnicería, a la casquería. Y a,
0: es que
1: porque
0: ya
1: las
0: no
1: otras
0: es terror,
1: dos eran muy heavy.
0: Es un poco asquerosete.
1: Es también asquerosete, eso es. Sí. La anterior era muy heavy. Hay que decir que es un poco la tercera entrega de la nueva versión de unas pelis que en los 80 Sam Raimi también hizo con muy poquito dinero, que luego desembocaron en una maravillosa que es El Ejército de las Tinieblas. Entonces, bueno, abrían un libro, hecho un asco el libro, ya, ¿para qué abres un libro que está hecho un asco? Y ahí con costurones y tal, y te pones a leerlo, pues luego te pasa lo que te pasa. Entonces esa es la hipnosis de Posesión Infernal. En este caso,
0: ¿para qué abres un libro si está hecho un asco, tío?
1: Claro, o sea, y luego te encuentras ahí como que está cosido con puntos de sutura y con sangre y pues,
0: ¿para qué te metes ahí?
1: No, vas a la biblioteca,
0: desde
1: coges
0: luego,
1: uno nuevo,
0: o compra en Semuret uno nuevo.
1: Eso es, vas a Semuret, pillas un libro y dices, oye, mira, no quiero el libro de los muertos, quiero algo un poco más para llevarme a la piscina.
0: Que
1: no, tío, se lo lleve a la piscina a nadie porque la lía.
0: ¿Te has dado cuenta que el terror es una fuente inagotable de ideas? Porque no se repiten muchas pelis, o sea, siempre hay ideas.
1: Sí, bueno, al final es un poco la misma idea.
0: Sí.
1: Los cineastas,
0: sustos,
1: y las nuevas generaciones,
0: cual, pero
1: imprimen también su imagen. Esta peli la dirige un director que no sé si es ucraniano o bueno, entonces que sí que es verdad que tiene un punto de vista un poquito diferente. Y bueno, también decir que dejan, por supuesto, abierta la puerta para más casquería y para más entregas. Entonces, bueno, los amantes del terror,
0: Carnicería Manolo.
1: Eso es, porque ya te digo, yo esta no he podido verla todavía, pero la anterior había dos escenitas, y mira que yo aguanto, el tirón bien, que no soy especialmente, incluso hay veces que digo, bueno, pues nada, venga, me da un poco de, no me da asco. La anterior sí que hay una escenita o dos que de esto de voy a mirar un poco para otro lado.
0: Sí, porque, pues si tú miras para otro lado, madre mía.
1: Porque sí que es verdad que hay caña. Y en esta
0: es por lo que he podido, amigo Tomás.
1: Claro, esta yo creo que le va a flipar. Porque además recuerdo que la anterior sí que fue a verla y he comentado yo con él, además con Tomás, me parece alguna vez la escena de la anterior peli.
0: La más heavy esa.
1: Heavy. Entonces, bueno, aquí,
0: madre mía.
1: Bueno, pues como siempre decimos, intentamos.
0: Y que no haya visto los puentes de Madison Tomás todavía.
1: Ya, bueno, es que le van las emociones un poquito más fuertes, yo creo. A lo mejor cuando sean los puentes de Madison en llamas.
0: Él las ve.
1: A lo mejor las ve.
0: Eso los ve. Bueno, pues esto es lo que llega. Multicines Zamora, te recuerdo, en Víctor Gallego 2022, es nuestro cine, vamos a cuidarlo, vamos a cuidar al cine. Y hay muchas más cosas en cartelera que pueden ver en tu página
1: Eso
0: web.
1: Eso es,
0: en
1: sí, continúan un poco. Cine familiar a tope, siguen los Minions, sigue Bayana.
0: Muy bien, ¿qué tal Bayana?
1: Y sigue Toy Story. Bueno, Bayana.
0: Eva y Lola, ¿qué han dicho?
1: No la han visto todavía.
0: No la han visto todavía.
1: Han estado en un campamento.
0: Es verdad.
1: Se lo han pasado muy bien, además.
0: Es verdad.
1: En Sanabria, en Puebla de Sanabria. Fantástico, una organización además maravillosa. Desde aquí le mandamos un cariño a Pepe y a todos los que han estado organizándolo, porque la verdad es que es maravilloso cómo vienen las niñas, cómo se lo pasan, cómo lo organizan. Bueno, fantástico.
0: El sitio ya acompaña.
1: Y
0: mucho,
1: eso
0: que...
1: es. Entonces, bueno, han venido y estaban deseando verla. Sí que es verdad que Bayana tiene de momento el uno de los honores de ser una de los peores estrenos de un live action de Disney, junto a Blancanieves. Hablábamos que había un poquito ahí de...
0: Sí
1: que es verdad que llega muy pronto, a lo mejor, de la peli animada, que sobre todo la segunda entrega llegó hace año y medio, dos, yo creo. Entonces, bueno, no está teniendo a lo mejor el empuje que tenían y bueno, la gente sale contenta de la peli, sí que es verdad que la crítica le ha dado mucha caña, pero bueno, continúa Toy Story 5 y continúa también los Minions.
0: ¿Qué tal Toy Story 5?
1: Bien, también, a mí lo hemos hablado.
0: A mí es que me encanta
1: también, que son personajes que hemos crecido al final con ellos.
0: Claro.
1: En esta ocasión mete lo de la tablet. Yo me lo paso muy bien con ellos.
0: A mí me encanta.
1: Es un poco como formar parte también de la aventura que ellos están tal. Sí que es verdad que, bueno, no vamos a decir, es una quinta entrega. Entonces, claro, no te va a sorprender igual que la primera, la segunda o incluso la tercera, que hay ahí. Para mí la favorita, la que más me gusta es la tercera.
0: La tira la tercera, ya me dijiste.
1: Entonces, bueno, pues cumple bastante bien. Y luego, Wilder Cinema.
0: Importantísimo esta semana.
1: El martes, si hay alguien que no ha visto La Gran Belleza, bueno, pues el martes 21...
0: No tiene perdón de Dios, primero.
1: Tiene la suerte, porque además estamos...
0: Martes a las...
1: Decimos martes a las 8. Decimos las cosas como son. Estamos encantados con Wilder Cinema, con la fuerza que está cogiendo. Hablamos hace poquito de Cuentos de Tokio, Yasuhiro Ozu, una peli en blanco y negro de los años 50 en japonés, que tuvimos muchos espectadores. Y muchas gracias a aquellos que acudieron al viaje de Chihiro el martes, que jugaba España. Bueno, pues casi 100 personas fueron a ver el viaje de Chihiro, que es algo fantástico. Y yo creo que se está corriendo un poquito la voz de Wilder Cinema.
0: Hay 100 personas que no vieron a España, ¿eh?
1: Eso es. Entonces, bueno, había más.
0: Muy bien, muy bien.
1: Pero bueno, fueron muchos menos a las otras salas. Hay gente que además dijo, oye, qué bien vamos a estar, que no... Que están, bueno, oye, para eso estamos también los cines.
0: El fútbol no tiene que gustar
1: no tiene que gustarle a todo el mundo. Entonces, si no has visto La Gran Belleza en el cine... Bueno, es tu oportunidad, porque vas a flipar y vas a... Si no conoces a Paolo Sorrentino, entonces yo creo que...
0: A ver, hay que preavisar que Paolo Sorrentino es un cine especial.
1: Sí,
0: y que no es para todos. Pero que si le das una oportunidad a esta película en concreto, igual ves una de, las películas más bonitas que has visto en tu vida.
1: Sí, yo creo que además...
0: Fotográficamente hablando, todo.
1: Eso es. Es una peli que ya sea para bien o para mal, te va a romper.
0: Sí,
1: porque a lo mejor sales... enfadadísimo del cine, pero luego estoy seguro que la gente cuando la medite, cuando tal, y con el paso del tiempo, va a decir, se le van a quedar esas imágenes, porque
0: bueno,
1: y pocas veces Roma
0: a mí me emociona,
1: ha sido tan fotografiada,
0: vamos,
1: tan bien,
0: y
1: luego ese personaje.
0: ¿Y dónde vive él?
1: Claro,
0: ¿dónde vive? ¿Pero dónde vas tú ahí viviendo ahí,
1: ese
0: hombre?
1: Personaje, ¿no? Interpretado por Tony Servillo.
0: Maravilloso.
1: Esas chaquetas, bueno, a mí es una... Es
0: el
1: la
0: estilismo,
1: peli.
0: Todo.
1: Hay que decir también que se llevó el Oscar a la mejor película internacional, el BAFTA, o sea, se llevó todos los premios habidos y por haber, entonces... La Gran Belleza, cita para los más cinéfilos.
0: Me perdí la última de Sorrentino, porque estoy, ya te digo, muy desenganchada del cine, lo sé y pido perdón. Pero la anterior,
1: Parténope.
0: Parténope, me dijiste que te había dicho uno, es que no la entiendo, que es que no hay que entenderlo.
1: Claro, efectivamente,
0: no hace falta.
1: Yo creo que...
0: Tú te sientas a ver Parténope y primero dices, esta tía que está hecha por inteligencia artificial de lo guapa que es.
1: Sí, eso es.
0: No puede ser. Y luego, pues eso, la casa donde está, la historia que cuenta.
1: La música, cómo mezcla todo. Personajes, además... o sea, la historia de un...
0: Yo no puedo con este señor.
1: Que está como un cencerro,
0: como un cencerro.
1: Es capaz de plasmar eso en imágenes, ¿no? Es un poco la continuación, por decirlo de una manera, de Federico Fellini, que era maravilloso, Amarcord, La Dolce Vita.
0: Te pido, por favor, que estás escuchándonos, que vayas el martes a ver La Gran Belleza.
1: Claro, yo...
0: De verdad que no te va a decepcionar.
1: Sí que es verdad que nosotros la gente está... enganchándose, porque están hablando entre ellos, que al final es lo que queríamos conseguir con Wilder Cinema, y que son películas que están elegidas a conciencia y que forman parte de la historia del cine.
0: Desde luego.
1: O que van a formar parte, pelis de culto, pelis maravillosas. Y además, los martes, hay que decir que también está incluido en el cine senior. Es decir, que los mayores de 65 años pueden también ver las películas de Wilder Cinema.
0: Dos duros pagan.
1: Entonces, bueno, es la manera también de descubrir.
0: ¿Y cuál es la otra?
1: Historias.
0: Que nos vamos.
1: Y la otra, el 23, Cuenta conmigo.
0: Otra película.
1: Stephen King, esa novela, ese grupo de amigos que descubren lo que es la vida con un jovencísimo River Phoenix que nos abandonó muy pronto.
0: Ojo, tío.
1: Y que bueno, y pronto anunciaremos ya también lo que será Wilder Cinema en agosto, que también viene cargado de auténticas maravillas.
0: Oye, pues cuéntanoslo todo. ¿Qué peliculón Cuenta conmigo, eh? Pff, madre mía. Gracias por venir.
1: Un placer,
0: más.
1: Como siempre.
0: Disfruta mucho de la semana, que gane España.
1: Vendremos como campeones del mundo.
0: Hombre, vamos, no lo dudes. Y nada, que el próximo jueves vivimos el cine con Multicine Zamora hasta el 4 de agosto, que estamos aquí. La última semana de julio será la última tuya, porque el 4 es martes. Y yo, mira, no te voy a esperar el jueves, yo me voy. ¿Sabes lo que te digo?
1: Haces muy bien.
0: Gracias por venir, adiós.
1: Chao.

0: Holding Out for a Hero. Vamos a recordar a Bonnie Tyler hoy y siempre, que se nos fue hace unos días. No muy mayor era, 75 creo recordar. Y nos vamos.
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1: Buenos días. El Tribunal de Justicia de la Unión Europea ha avalado la Ley Orgánica de Amnistía para la normalización de la situación en Cataluña al establecer en dos sentencias vinculantes que la norma no choca con el derecho de la Unión Europea. La justicia europea responde así a dos de las cuatro cuestiones prejudiciales que los tribunales enviaron a Luxemburgo por sus dudas sobre la compatibilidad de la ley con las reglas de la Unión Europea. Dos asuntos respecto a los que el abogado general en su dictamen no vinculante de noviembre descartó una autoamnistía ni que afectará a intereses financieros de la Unión Europea. Tras esta noticia no han tardado en llegar las reacciones. El líder de Esquerra Republicana de Cataluña, Oriol Junqueras, ha pedido que se aplique la amnistía tras esta sentencia. Ha asegurado que la amnistía continúa siendo una victoria incompleta. Por su parte, el Partido Popular ha recordado que este fallo emitido por el TJUE no dicta una sentencia sobre toda la ley porque se circunscribía a un análisis muy concreto de la norma y, por tanto, no examina la constitucionalidad ni la oportunidad política. Fuentes populares sostienen que la sentencia europea resuelve únicamente las dudas concretas sobre determinados aspectos del derecho de la Unión que le han planteado los tribunales españoles. El precio de los carburantes ha proseguido con la tendencia alcista que recuperó la semana pasada tras decaer la rebaja del IVA al 10% a principios de mes y ha encadenado su segunda subida, encareciéndose esta semana hasta un 1,6%. En concreto, el precio medio del litro de gasolina ha repuntado hasta el euro con 54 céntimos y el precio medio del litro del gasóleo se ha situado en 1,54 euros. El gobierno de Estados Unidos ha ordenado la imposición de un arancel del 25% a la mayoría de las importaciones brasileñas, arguyendo como detonante de esta decisión la falta de buena fe del presidente de Brasil, Lula da Silva, a la hora de negociar con Washington. Los Estados miembros y el Parlamento Europeo han alcanzado un acuerdo político para poner en marcha el programa Agile, un fondo de 115 millones de euros propuesto por la Comisión Europea que busca acelerar la innovación militar en la Unión Europea y que se espera que entre en funcionamiento a principios del año 2027. Ampliaremos estas y otras informaciones. Continúan ahora escuchando Vive Radio. Buenos días.

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0: Buenas tardes, Cristina Sanchidrián ha reafirmado el compromiso de la Junta con el programa Buscil, que mantendrá la gratuidad del transporte público autonómico y el 100% de las rutas actualmente en funcionamiento, a la vez que reforzará los servicios en hora punta, lo que supondrá para este ejercicio un coste de más de 71 millones de euros. Así lo ha trasladado la titular de Movilidad durante su comparecencia en las Cortes para presentar las líneas de trabajo de su departamento para esta legislatura. Ayer por la tarde fue el turno de la consejera de Medio Ambiente y Energía, María González Corral. Se comprometió a aprobar durante la legislatura un plan de gestión en todos y cada uno de los montes gestionados por la Junta. La consejera comentó que existen más de 5 millones de hectáreas forestales, el 54,5% del territorio, de las cuales más de 3 millones son arboladas. Por ello, González Corral anunció un nuevo plan forestal integral de Castilla y León. En clave nacional, el Tribunal de Justicia de la Unión Europea ha avalado la ley orgánica de amnistía para la normalización de la situación en Cataluña al establecer en dos sentencias vinculantes que la norma no choca con el derecho de la Unión Europea ni afecta a los intereses económicos de la Unión. Tras conocerse la noticia, el líder de Esquerra Republicana de Cataluña, Oriol Junqueras, ha pedido que se aplique la ley de amnistía. Ya no hay excusas, ha dicho. El ministro de Presidencia, Justicia y Relaciones con las Cortes, Félix Bolaños, ha celebrado el fallo del TJUE y espera que la norma se aplique a los líderes del procés, incluido el líder de Junts, Carles Puigdemont, lo antes posible.
1: Hoy Cataluña es sinónimo de estabilidad, de prosperidad, de acuerdos, como lo es España. Y lo es, entre otras cosas, gracias a la ley de amnistía que hoy ha validado el Tribunal Europeo. Una ley que este gobierno siempre defendió. Un gobierno que arriesgó para traer de vuelta la normalidad y la convivencia. Y lo logró. Heredamos una crisis constitucional y social y hemos logrado un país más unido e instituciones y leyes más sólidas.
0: El Partido Popular ha recordado que el fallo emitido no dicta una sentencia sobre toda la ley porque se circunscribía a un análisis muy concreto de la norma y, por tanto, no examina la constitucionalidad ni la oportunidad política. El secretario general del PP, Miguel Tellado, ha expresado el respeto absoluto del partido por la resolución del TJUE, pero ha insistido en su crítica a esa norma.
2: Eran cuestiones prejudiciales que habían planteado tribunales españoles al dudar del encaje de la amnistía en algunos aspectos del derecho europeo. El TJUE se limita a responder únicamente a esas dudas. Ni entra en el fondo del asunto, ni por supuesto enjuicia los gravísimos hechos que amnistió Sánchez a cambio de 7 votos.
0: La Audiencia Provincial de Madrid ha acordado el alzamiento de las medidas cautelares impuestas por el juez Juan Carlos Peinado a Begoña Gómez, esposa del presidente del Gobierno, lo que supone anular la entrega del pasaporte, la prohibición de salir del país y la obligación de firmar cada 15 días ante la autoridad judicial, si bien ha confirmado la decisión del instructor de juicio con jurado popular. El CECOPI ha analizado esta mañana la evolución del incendio forestal de Orés, en Zaragoza, en la comarca de las Cinco Villas, que continúa activo y mantiene la situación operativa 2 del Plan Especial de Protección Civil por Incendios Forestales. Ha afectado ya 4.500 hectáreas de campos de cultivo, matorral bajo y masa forestal, y 4 municipios han sido evacuados. Respecto al Mundial, Argentina será el rival de España en la final del Mundial de Fútbol. El domingo a las 9 de la noche, en Nueva Jersey, la selección española buscará la segunda estrella contra la actual campeona del mundo. La Argentina de Leo Messi remontó anoche su partido contra Inglaterra con 2 goles en los últimos minutos para citarse con España en la final de la Copa del Mundo. En clave internacional, el gobierno de Pakistán ha hecho un llamamiento a Estados Unidos e Irán para ejercer la máxima contención tras sus recientes intercambios de ataques y ha reclamado que retomen la vía diplomática a través de la vuelta a las negociaciones a nivel técnico para intentar avanzar hacia un acuerdo de paz en Oriente Próximo. El ministro de Defensa de Ucrania ha anunciado hoy que deja el puesto solo 6 meses después de llegar y en medio de la disputa personal que mantiene con el comandante jefe de las Fuerzas Armadas. Es todo, continúan escuchando Vive Radio. Buenas tardes.

0: 2:10 de la tarde. Hola, ¿qué tal? Bienvenidos, bienvenidas a la sintonía de Vive Castilla y León en este jueves 16 de julio del año 2026, en el que les vamos a contar durante los próximos 50 minutos hasta las 3 de la tarde todo lo que está pasando y todo lo que va a ocurrir hoy en la comunidad. Nos pueden escuchar a través de la radio, la FM de toda la vida, en nuestra página web www.viveradio.es, en todas nuestras plataformas de streaming y de podcast, en la aplicación móvil, que se pueden descargar tanto en iOS como en Android, en la tele, en la TDT y en las redes sociales de Vive Radio, un programa que hacemos con el sonido perfecto de nuestro técnico Carlos Monsalve. Noticias de este jueves 16 de julio. Lucía Roales, buenas tardes.
1: Buenas tardes.
0: Gran parte de la actualidad política vuelve a estar fijada un día más en las Cortes de Castilla y León. Allí, en el Parlamento Autonómico, continúan celebrándose las comparecencias de los miembros del gobierno de coalición PP-Vox para informar en las respectivas comisiones sobre el programa a desarrollar en esta legislatura. Esta mañana la protagonista ha sido la titular de la cartera de Movilidad, Transformación Digital e Inteligencia Artificial. Cristina Sanchidrián ha reafirmado el compromiso de la Junta con el programa Bustil, que mantendrá la gratuidad del transporte público autonómico y el 100% de las rutas actualmente en funcionamiento, a la vez que reforzará los servicios en horas punta, lo que supondrá para este ejercicio un coste de más de 71 millones de euros.
1: Así lo ha trasladado la titular de Movilidad durante su comparecencia en las Cortes para presentar esas líneas de trabajo de su departamento para esta legislatura, en la que ha subrayado que Castilla y León ha sido pionera en generalizar la gratuidad de este servicio, medida que ha hecho posible que más de 800.000 personas hayan realizado casi 15 millones de desplazamientos sin ningún desembolso.
2: Bustil ha venido para quedarse y los datos lo demuestran. En el primer semestre del 2026 alcanzó los 9,8 millones de viajes, un 27,6% más que en el mismo periodo del año anterior. Es especialmente significativo el crecimiento del transporte interurbano, que ha duplicado los viajeros. Estas cifras reflejan una realidad. Castilla y León se mueve con Bustil. Y además, seguiremos manteniendo el 100% de los servicios y la gratuidad, lo que supondrá para este ejercicio un coste de más de 71 millones de euros. Consolidado Bustil, los esfuerzos de la Consejería se centrarán en avanzar en la licitación de los nuevos contratos de transporte. Pero para ello es imprescindible la necesidad coordinada entre el mapa estatal y el mapa autonómico. De sobra es conocida por sus señorías la postura de la Junta de Castilla y León. Siempre ha sido contundente en el rechazo a la supresión de las paradas, también en que se atiendan las peculiaridades de nuestra tierra y en las necesidades de una financiación justa y permanente en el caso de transferencias de paradas.
1: También ha anunciado la consejera que la Junta de Castilla y León destinará una dotación inicial estimada de 10 millones a una línea de ayudas para bonificar como mínimo el 60% del coste de los peajes de las autopistas AP6, AP51, AP61 y AP71 para los usuarios recurrentes empadronados en Castilla y León que realicen entre 11 y 40 trayectos mensuales.
2: La previsión es que la primera convocatoria se realice a comienzos del 27, con una dotación estimada de 10 millones de euros en los próximos presupuestos, estando en estudio otros aspectos de esta medida. Lo hacemos además como solución ante la inacción del Gobierno de España, que tiene implantadas bonificaciones en otras autopistas estatales o las ha liberalizado y, sin embargo, se olvida nuevamente de Castilla y León. Otra novedad en esta legislatura son las ayudas de hasta 900 euros para la obtención del permiso de conducir, con las que contribuiremos a que nuestros jóvenes de 18 a 30 años tengan más posibilidad de acceder al empleo y ganar autonomía, especialmente en el medio rural. Asimismo, convocaremos ayudas de hasta 1.800 euros para la obtención del permiso de camión de autobús y el certificado de aptitud profesional, contribuyendo así a eliminar una barrera económica de peso para acceder a una profesión con una elevada demanda profesional.
1: Desde el Grupo Parlamentario Socialista, Laura Pellegrina ha asegurado que varias de las medidas del acuerdo de gobierno no son de competencia autonómica.
3: El acuerdo de gobierno que hoy ha defendido la consejera para justificar el programa de actuaciones que desarrollará durante la presente legislatura la Consejería de Movilidad, Transformación Digital e Inteligencia Artificial es una estafa. Es un engaño, un timo y una farsa a los ciudadanos de Castilla y León. Es una maniobra de distracción diseñada para eludir sus propias competencias y tapar así su absoluta falta de gestión. De las 324 medidas de su acuerdo, 30 de ellas, bajo el epígrafe Infraestructuras del Estado en Castilla y León, no son de competencia autonómica, son competencia del Gobierno de España y, en su mayoría, del Ministerio de Transportes y Movilidad Sostenible. Y 7, relativas al transporte, movilidad e infraestructuras autonómicas, que Mañueco tildó de ambiciosas, son, como todo en el Partido Popular de Mañueco, propaganda electoral. Bus gratis, bonificación de peajes y hasta 900 euros para el carnet de conducir de nuestros jóvenes.
0: En un par de horas, a partir de las 4:30, comparecerá el consejero de Agricultura, Ganadería, Medio Rural y Política Ambiental, Joaquín Antonio Pino, quien presentará el programa de actuaciones de su departamento, algo que ya hizo ayer por la tarde la consejera de Medio Ambiente y Energía. María González Corral se comprometió a aprobar durante la legislatura un plan de gestión en todos y cada uno de los montes gestionados por la Junta. Paula Rebollo, buenas tardes.
4: Buenas tardes, Iván. La consejera comentó que existen más de 5 millones de hectáreas forestales, el 54,5% del territorio, de las cuales más de 3 millones son arboladas. Por ello, González Corral también anunció un nuevo Plan Forestal Integral de Castilla y León.
5: Orientado a la gestión activa, al aprovechamiento y la conservación de nuestros montes, garantizando el abastecimiento de la industria forestal y favoreciendo montes mejor cuidados y preparados frente a los retos del futuro. Un plan que al mismo tiempo nos permita conservar los ecosistemas y crear riqueza natural, social y económica. Será un instrumento de planificación a largo plazo que permitirá aprovechar oportunidades de empleo y riqueza para los municipios forestales, así como afrontar los nuevos retos y la gestión integrada del riesgo de incendios. En el marco de este plan, impulsaremos la movilización de recursos para incrementar el valor de la producción forestal.
0: González Corral también anunció la ampliación progresiva de los tiempos de trabajo de las cuadrillas terrestres que trabajan para prevenir y extinguir los incendios en Castilla y León y que se materializarán plenamente en el año 2028, cuando estarán ocupados todo el ejercicio.
4: Además, sostuvo que en 2027 está prevista la incorporación de 7 nuevos helicópteros con sus cuadrillas asociadas y un medio adicional de coordinación, lo que elevará la cifra de medios aéreos propios a 33 aparatos, y constató la puesta en marcha de un modelo permanente de maquinaria pesada disponible todo el año.
5: Queremos trabajar codo con codo con las entidades locales para atender sus necesidades, porque la prevención eficaz se construye a escala de monte, de comarca y de paisaje. Esta mejora y refuerzo comarcal será clave para desplegar la red de zonas estratégicas de gestión y las áreas de actuación singularizadas, donde promoveremos la ejecución de la red de infraestructuras necesarias para la prevención y la extinción a escala autonómica. Se desarrollará en las áreas de mayor peligrosidad y recurrencia de incendios para conseguir paisajes forestales menos inflamables, más resilientes y con mejores oportunidades de control. La prevención y la extinción son dos caras de una misma política y deben desarrollarse durante todo el año. La actual realidad climática reduce cada vez más la estacionalidad del riesgo. Por eso, la Junta de Castilla y León apuesta por un operativo infocal permanente, preparado para actuar los 12 meses del año y capaz de combinar prevención y extinción según el riesgo de cada momento.
0: La consejera subrayó la instalación de 100 kilómetros de nuevas redes de calor impulsadas por la empresa pública Somacil, que sumados a los ya existentes permitirán duplicar la longitud de redes sostenibles y situar a Castilla y León a la cabeza de España en este ámbito.
4: También González Corral exigió al Gobierno central la aprobación sin más demora de la planificación eléctrica 2025-2030, una reivindicación que también hace suya la nueva titular de la cartera, tras los encuentros mantenidos en la anterior legislatura entre responsables de los gobiernos autonómicos y estatal en este sentido.
0: Los grupos de la oposición criticaron la falta de planificación y la improvisación en materia de incendios e insistieron en la necesidad de una prevención mayor durante las épocas de menor riesgo.
4: En este marco, el socialista Miguel Ángel Luengo criticó que la política ambiental de la consejera carezca de una estrategia ambiciosa para afrontar los desafíos de la comunidad.
6: Después de escuchar la intervención de la consejera, cualquiera diría que Castilla y León es un ejemplo de gestión, pero basta salir a la calle, recorrer nuestros pueblos, hablar con quienes trabajan sobre el terreno para comprobar que la realidad es muy distinta. Su política ambiental está llena de anuncios, de titulares, de autocomplacencia, pero carece de una estrategia ambiciosa para afrontar los enormes desafíos de esta comunidad. Y donde ese fracaso es más evidente, precisamente, es en la gestión de los incendios forestales. La política ambiental va mucho más allá también de lo que es apagar incendios. La política ambiental es una política transversal, es una política estructural, es una política que condiciona el presente y el futuro de Castilla y León. Porque hablar de medio ambiente es hablar de despoblación, expertos el Partido Popular en esta materia, es hablar de abandono del medio rural, es hablar de agricultura, es hablar de ganadería, es hablar de gestión forestal, de biodiversidad, de agua, de turismo, de patrimonio natural y de oportunidades económicas.
0: El Ministerio de Juventud e Infancia y las comunidades autónomas han acordado en la Conferencia Sectorial de Infancia y Adolescencia el reparto de 35 millones de euros para la acogida de menores migrantes no acompañados, con la ausencia de Castilla y León, Aragón y Extremadura, cuyas consejerías son de Vox, y la abstención de Murcia.
1: La ausencia de los consejeros de Vox es irrelevante en cuanto al transcurso de la reunión, pero demuestra su falta de interés por los derechos de la infancia y su nula voluntad de trabajar. Esta es la realidad de un partido político que se dedica a lanzar eslóganes racistas, pero no da un palo al agua. Declaraciones del departamento dirigido por Sira Rego. Y relacionado con esto, el consejero de Economía y Hacienda y portavoz de la Junta de Castilla y León, Carlos Fernández Carriedo, ha asegurado que el conjunto del gobierno de coalición respalda la ausencia del vicepresidente primero, Carlos Pollán, en esa sectorial de infancia. No es cuestión de dinero, sino de plazas disponibles, ha señalado.
0: El sector primario será protagonista mañana en la comunidad. Este viernes se va a celebrar la primera reunión del Consejo Agrario de Castilla y León tras la confirmación del nuevo gobierno de la Junta.
1: El titular de la consejería, junto al resto de su equipo, se reunirán con las organizaciones profesionales agrarias para abordar los principales asuntos relacionados con el sector, como la sanidad animal ante la aparición de numerosos focos de la enfermedad en Newcastle. Además, tras el Consejo Agrario, se darán a conocer los datos estimados de cosecha de cereal de la campaña en curso.
0: Un día más, seguimos pendientes de los incendios forestales en la comunidad. 7 fuegos permanecen activos a esta hora. Todos se encuentran en el índice de gravedad potencial 0. Medios aéreos y terrestres han trabajado en la extinción de un triple incendio originado ayer por la tarde en diferentes puntos al este de León, en la frontera con Palencia. El incendio comenzó a las 5:30 de la tarde y rápidamente se originaron nuevos focos, hasta 3, a lo largo del camino que une la localidad leonesa de Sagún con la palentina de Villada.
1: Según la información de la Junta, el origen del fuego se sitúa en el ferrocarril. El incendio fue generando numerosos focos a medida que avanzaba el convoy, formando un largo rosario de incendios que obligó a desplegar un importante operativo de extinción. Los momentos de mayor preocupación se vivieron en Sagún, donde varios de los focos se propagaron muy cerca de viviendas, naves ganaderas y torretas eléctricas, mientras una intensa columna de humo llegó a cubrir parte del casco urbano y era visible desde varios kilómetros a la redonda. El fuego afectó principalmente a parcelas agrícolas, aunque también alcanzó una nave ganadera situada junto a la vía férrea en Sahagún y una hacina de pacas de paja ubicada en las inmediaciones. La emergencia obligó además a interrumpir temporalmente la circulación ferroviaria. Uno de los trenes tuvo que detener su marcha y posteriormente quedó suspendida la circulación por una de las dos vías de la línea convencional entre el Burgo Ranero y Villada para facilitar las labores de extinción y garantizar la seguridad. El primer foco comenzó a las 5:30 de la tarde en las proximidades de la carretera de Logroño, junto al polígono industrial de Sahagún. El segundo comenzaba poco después y en el municipio de Grajal de Campos. Y el tercero se situaba en la localidad palentina de Villada y comenzaba sobre las 7.
0: También en la provincia de León continúa activo el incendio de Caboalles de Arriba, en Villablino, originado el pasado 7 de julio.
1: Además, hay otros 4 fuegos a esta hora en la comunidad, todos iniciados esta misma mañana. Uno en el Barraco, en Ávila, otro en Villotilla, en Palencia, también en Santa Marta de Tormes, Salamanca, y el último en Arcos de Jalón, en Soria.
0: La alcaldesa de Burgos ha confirmado que el incendio, que calcinó las cocheras y 39 autobuses de la flota municipal, comenzó en uno de los vehículos que la ciudad tenía contratado en renting.
4: Cristina Ayala se ha referido esta mañana durante la celebración del Pleno Extraordinario del Debate de Estado de la Ciudad a aquel incendio que tuvo lugar el pasado 21 de abril y que afectó a más de la mitad de la flota de autobuses municipales de Burgos. La alcaldesa ha recordado este triste suceso que mantuvo en vilo a la capital burgalesa.
7: Mire, la noche del 20 al 21 de abril se nos quemaron, como todos saben, las cocheras municipales y 39 autobuses. Una emergencia sin precedentes en la ciudad de Burgos que va a tener un importante impacto en las cuentas de la ciudad y en sus inversiones a medio plazo. Un incendio fortuito sobre el que hoy ya tenemos una conclusión que es determinante para los intereses del Ayuntamiento de Burgos. Y es que el incendio comenzó en uno de los autobuses que la ciudad tiene contratado en renting. Menos mal que teníamos renting. Tras el comienzo del fuego, Ginés Saiz, uno de nuestros conductores, trató de apagar el fuego sin éxito y finalmente, agradecemos a este conductor ese comportamiento, aunque pudo poner en riesgo su salud, pero afortunadamente no fue más que bueno, pues un rato en el que estuvo en el hospital, pues el fuego se acabó extendiendo y calcinando en muy poco tiempo la flota municipal y el edificio de cocheras. La desolación, aunque estábamos ahí varios compañeros del ayuntamiento desde las 3 de la mañana, fue total cuando con las primeras luces de el día, pues vimos que el fuego había calcinado absolutamente las cocheras y 39 autobuses.
0: Estas palabras de Cristina Ayala llegan tras el informe de la Policía Científica, una información de enorme relevancia en el caso de que el asunto termine judicializándose en busca de responsabilidades millonarias entre la Unión Temporal de Empresas que gestiona este contrato y el Ayuntamiento de Burgos. La investigación policial refleja que el incendio fue accidental y se produjo en el sistema de filtrado de partículas que hay en la zona del motor, en la parte trasera del autobús, donde se apreció que los daños que presentaba esta pieza eran de una intensidad mucho mayor a la misma pieza de otros vehículos que también se calcinaron.
4: Esta teoría encaja con el testimonio del último conductor del vehículo en el que se originó el incendio y que, según recoge el informe, se personó voluntariamente en dependencias policiales para aportar datos que consideraba relevantes para la investigación.
0: En cuanto a la situación del servicio de transporte, la alcaldesa ha señalado que una vez se estabilicen y se cierren todos los contratos de emergencia aprobados para garantizar la movilidad de la ciudad y recuperar la operatividad de las cocheras, llegará el momento de sentarse a hablar del medio plazo.
4: A este respecto, Ayala ha avanzado que el Ayuntamiento se reunirá en el Servicio de Accesibilidad, Movilidad y Transportes para definir de forma conjunta el futuro técnico de las cocheras de Villa Lonquejar, donde se deberá determinar el vector energético definitivo que guiará la flota de autobuses de la ciudad en los próximos años, una transición que ha situado en una fase posterior a la actual gestión de corto plazo. Ayala también ha querido agradecer el apoyo prestado por los alcaldes de España, todos aquellos que se pusieron en contacto con ella para ayudar en lo posible, como el de Madrid, José Luis Martínez Almeida, que cedió 40 de los autobuses de su ciudad a Burgos.
7: No hay palabras para agradecer ese compromiso de mano tendida de tantos alcaldes, independientemente de su signo político, y de la presidenta de la Comunidad Autónoma de Madrid y de nuestro presidente Mañueco, que efectivamente se puso en contacto con nosotros. Qué grandes alcaldes tiene nuestro país. Una semana después poníamos una caravana de 40 autobuses ofrecidos por Madrid porque entendíamos que esa era la mejor opción, porque era mucho mejor tratar con un grupo de autobuses que todos tuvieran las mismas características que tratar con diferentes autobuses que tuvieran distintas características. Porque para empezar no tenían sistema de pago y una de las cosas que hubo que abordar en este pleno fue la gratuidad.
0: Información del tiempo. Las lluvias y tormentas ponen hoy en aviso a las provincias de Burgos, León y Palencia. Las tres están en aviso amarillo ante la posibilidad de que se registren precipitaciones acumuladas de hasta 15 litros por metro cuadrado en una hora. Estas tormentas pueden ir acompañadas de granizo y rachas muy fuertes de viento, fenómenos que afectarán esta tarde a la vertiente cantábrica de Burgos, León y Palencia y también a la comarca del Bierzo.
1: Es un jueves con intervalos nubosos en el norte montañoso de Castilla y León, con cielos poco nubosos en el resto, aunque no se descarta algún chubasco disperso con tormenta en el norte y el este. Mientras tanto, las temperaturas bajan ligeramente en el norte y se mantienen sin cambios en el resto de la comunidad, salvo en León, donde no se van a superar los 28 grados. En el resto del territorio, los termómetros superan los 30 de máxima, 31 en Ávila y Burgos, uno más en Palencia y Salamanca, y 33 grados en el resto de capitales de provincia.
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0: 2:31 de la tarde, seguimos en directo en la sintonía de Vive Castilla y León. Momento de repasar todo lo que ha dado de sí la actualidad política de este jueves 16 de julio. Lo hacemos, como la mayoría de los jueves, con el Consejo de Gobierno de la Junta, en el que se han dado la luz verde a una serie de acuerdos. Cuéntanos, David Alonso, buenas tardes.
1: Buenas tardes, Iván. Un Consejo de Gobierno muy ligerito, muy de verano ya, con muy pocos acuerdos aprobados que vamos a repasar, si te parece. Empezamos por el más destacado, que son los 1,3 millones de euros que se van a destinar a financiar los planes estratégicos de más de dos empresas de la comunidad, en concreto de Global Exchange, dedicada al intercambio de divisas, y de Cascajares, uno de los emblemas agroindustriales de la comunidad. Una declaración que va a suponer una inversión de ambas empresas de 4,5 millones de euros. Escuchamos al portavoz de la Junta, Carlos Fernández Carriedo.
2: En los últimos años, o la última legislatura, en Castilla y León, el conjunto de las ayudas que hemos puesto en marcha en este ámbito han llegado a 44 empresas, a 95 planes estratégicos y con una inversión de prácticamente 54 millones de euros en términos de apoyo económico. Son 54 millones de euros de subvención y la inversión por valor de 186 millones de euros.
1: Repasamos rápidamente el resto de asuntos aprobados. 3,6 millones de euros para tres nuevas cuadrillas de prevención de incendios forestales en Zamora, Palencia y Soria. La Consejería de Agricultura autoriza las subvenciones complementarias destinadas a financiar indemnizaciones abonadas por Agroseguro por siniestros de sequía. La Junta avanza en la puesta en marcha de la unidad satélite de radioterapia de Palencia. Más de 20 millones de euros para contratar suministros en centros sanitarios de la comunidad, 1,8 millones para la diálisis ambulatoria en pacientes del Hospital Universitario Rey Ortega de Valladolid y, por último, 170.000 euros para el desarrollo del nuevo ciclo de emergencias y protección civil que se va a impartir en Ponferrada desde el próximo curso.
0: Estos son todos los acuerdos que se han aprobado en este Consejo de Gobierno, que, como dices, David, ha sido muy ligero en cuanto a temas acordados, pero que también ha servido, como siempre, para preguntar al portavoz de la Junta por otros asuntos de actualidad.
1: Sí, por ejemplo, por su valoración sobre el modelo de financiación propuesto esta semana por el PSOE de la comunidad. En este sentido, Fernández Carriedo, que recordemos es el consejero de Economía y Hacienda, ha ironizado con que no sabe muy bien a qué atenerse con el líder socialista de la comunidad, con Carlos Martínez, ya que unos días dice que la música le suena bien y defiende el modelo Junqueras, como ha dicho, en referencia a ese acuerdo entre el gobierno y Esquerra, y otros días reconoce que es perjudicial y se muestra en contra. En cualquier caso, ha pedido al socialista que se alinee con la Junta en defensa de los intereses de la comunidad y que se oponga frontalmente a ese modelo propuesto por Hacienda.
2: No sabemos muy bien cuando el líder del PSOE en Castilla y León habla del modelo de financiación, si se refiere unos días a que el modelo tiene una música que le gusta o cuando está reconociendo expresamente que el modelo es muy negativo para nuestra comunidad autónoma, porque es muy evidente que es un modelo que lo que hace es una propuesta donde se rebajan las variables del territorio. Un día estamos hablando de la necesidad de defender Castilla y León y se supone fortalecer las variables vinculadas al territorio, y otro día lo que estamos conociendo es que se nos dice que la música suena bien cuando el modelo propuesto con el Gobierno rebaja las variables del territorio. Simplemente un par de datos. El modelo actual, que ya no nos gusta porque es insuficiente, dice que del total del 100% de los fondos, el 1,8% de los fondos se reparten en función de la superficie.
1: También se ha preguntado por la comparecencia de este lunes del vicepresidente primero y consejero de Desregulación, de Carlos Pollán, en lo respectivo a las plazas para acoger a menores migrantes no acompañados en Castilla y León. En este sentido, ha vuelto a insistir en que la comunidad no puede ampliar más sus plazas porque si no, no podría dar la mejor atención a estos usuarios.
2: Nosotros tenemos las plazas que tenemos, esto no se puede improvisar de un día para otro, se lo hemos comunicado al Gobierno y merece la pena que las personas menores, inmigrantes no acompañadas que llegan a Castilla y León reciban el mejor tratamiento posible. Y hemos informado el número de plazas de las que disponemos, son las personas que podemos atender y, lógicamente, nuestra idea es no aumentar este número porque aumentarlo supondría poner en riesgo la calidad del servicio que prestamos a estos menores que merecen toda nuestra atención y es la filosofía que mantenemos, el dar el mejor tratamiento posible a las personas que están acogidas en el sistema de protección de nuestra comunidad autónoma, y para eso tenemos una serie de recursos, y son los recursos que ponemos a disposición de esta finalidad.
1: Y por último, se ha preguntado por dos cuestiones jurídicas. En primer lugar, por esa decisión del Tribunal de Justicia Europeo sobre la ley de amnistía, de la que ha manifestado su absoluto respeto. No obstante, ha reconocido que la decisión de Europa solo analiza el encaje legal de la norma, y eso no significa que sea una ley buena o favorable para los intereses de Castilla y León y de España.
2: La decisión del Tribunal de Justicia de la Unión Europea. Nosotros respetamos las decisiones de los tribunales de justicia, pero también hay que decir una cosa. El Tribunal de Justicia lo que analiza es el encaje jurídico respecto a la normativa europea de una determinada norma nacional de un Estado miembro, como es el caso del que estamos hablando, y, por tanto, desde el punto de vista jurídico, el máximo respeto a la decisión judicial. Pero no entra ese Tribunal de Justicia en una valoración política de qué puede suponer una ley de amnistía. Que una ley encaje dentro de la normativa europea no significa que sea una buena ley o que sea una ley favorable para los intereses generales de la comunidad o para los intereses del conjunto del país. Y, por tanto, nosotros, sin perjuicio de que decimos claramente que respetamos esta decisión y que, lógicamente, hay una valoración jurídica en un lado, sí que puede haber una valoración sobre el fondo del asunto, y el fondo del asunto es que, dentro del margen que establece la ley, hay una iniciativa que puede permitir aprobar o no aprobar una ley.
1: Y, en segundo lugar, sobre ese informe solicitado a los servicios jurídicos de la Junta para comprobar si la llamada ley de nietos invade competencias de la comunidad. Así ha respondido el portavoz de la Junta.
2: En relación con este informe jurídico, efectivamente analizaremos si esta ley de memoria democrática, en el apartado que regula la nacionalidad de determinadas personas y el derecho a voto, incurre en entrar contra las competencias de carácter autonómico. Y, por tanto, vamos a ver en qué medida las competencias de carácter autonómico pueden quedar afectadas, y en la medida en que esto pudiera ser así, pues presentaríamos una iniciativa de carácter judicial, una demanda, en los términos que sean más oportunos ante la institución judicial que pudiera corresponder. Insisto sobre ello, que no incurra en entrar en contradicción con las normativas de carácter autonómico o con las competencias autonómicas no supone que desde el punto de vista político haya varios márgenes de actuación.
0: Sobre esta cuestión, el vicepresidente primero de la Junta y consejero de Desregulación, Familia y Ayudas Sociales, Carlos Pollán, afirmaba ayer, a través de un mensaje publicado en la red social X, que daremos la batalla jurídica contra cualquier intento del gobierno de Sánchez de vulnerar nuestras competencias. Fuentes de Vox explicaban también que Pollán, junto a los vicepresidentes de Extremadura y Aragón, han solicitado de forma coordinada un informe a los servicios jurídicos de sus respectivos gobiernos autonómicos, como decía ahora Carlos Fernández Carriedo, para evaluar una posible invasión de competencias derivada de la conocida como Ley de Nietos, una disposición de la Ley de Memoria Democrática aprobada en el año 2022. David Alonso, compañero, muchísimas gracias.
1: Un fuerte abrazo, Iván. Espero que la próxima vez que hablemos aquí tú y yo sea con una segunda estrella.
0: Nos la cosemos aquí en el...
1: Cosemos aquí.
0: Ojalá, ojalá, que estamos muy pendientes de esa final del domingo, ya lo saben, a las 9 de la noche, final del Mundial de Fútbol entre España y Argentina. 20 minutos para las 3 de la tarde.
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0: El PP comienza a dibujar quiénes serán sus candidatos y candidatas a las elecciones del próximo año. Jesús Julio Carnero da por hecha su candidatura a la reelección como alcalde de Valladolid en 2027. El regidor ha asegurado que el Partido Popular ya le ha comunicado que será el candidato, aunque la designación deberá ser ratificada por el Comité Electoral Nacional. Lucía.
1: De hecho, este sábado asistirá en Santiago de Compostela al acto de presentación de candidatos que encabezará el líder del partido, Alberto Núñez Feijóo. Carnero sostiene que su objetivo es repetir como alcalde y ha subrayado que una vez sea proclamado candidato pedirá a los vallisoletanos que renueven su confianza para continuar el proyecto iniciado en 2023.
2: Lo primero que tengo ganas es de ser candidato y lo que tengo más ganas es de ser alcalde de la ciudad de Valladolid, pero para eso tienen que intervenir unos terceros que son los ciudadanos de Valladolid, a los cuales yo en su momento les pediré la continuidad en la confianza para seguir avanzando en este proyecto que me parece importante en nuestra ciudad, de desarrollo, de bienestar y de progreso, en una ciudad emblemática, en una ciudad maravillosa y en una ciudad querida por parte de quienes habla, como es la ciudad de Valladolid.
0: El PP de Soria propone a José Manuel Hernando como candidato a la alcaldía de la capital en las elecciones municipales de 2027.
1: Los populares sorianos avanzan así en la elección del candidato con el que aspiran a recuperar el ayuntamiento de Soria, gobernado por el PSOE desde 2007, con Carlos Martínez, actual secretario general autonómico de los socialistas, al frente del consistorio durante los últimos 19 años.
0: Y el PP de León confía de nuevo en el actual alcalde de Ponferrada, Marco Morales, para liderar la lista popular en la capital berciana.
1: Así se ha decidido en el Comité Provincial del partido, aunque esa decisión deberá ser ratificada tanto a nivel autonómico como nacional. Moral accedió a la alcaldía de la ciudad en 2023 gracias a un acuerdo de gobierno alcanzado con Coalición por el Bierzo, apoyado en la investidura por Vox.
0: La Confederación Hidrográfica del Duero formaliza por 1,63 millones de euros el contrato de obras para aumentar la capacidad de desagüe de la presa del Tejo, en la localidad segoviana del Espinar, con el fin de evitar el llenado del embalse durante los episodios de avenidas.
1: Se trata de dos contratos para una acción considerada de extrema urgencia con el organismo de Cuenca.
0: Las reacciones al principio de acuerdo entre las administraciones para abrir este verano el tramo pendiente de la autovía A11 oscilan entre la satisfacción por desbloquear una infraestructura esperada desde hace años y la preocupación por el tráfico que tendrán que asumir varias carreteras y municipios hasta que concluyan las obras del viaducto sobre el Duero previstas para finales de año.
1: La plataforma ciudadana A11 Pasos considera que la apertura llega con años de retraso y critica que las administraciones sigan ofreciendo soluciones provisionales en lugar de completar la autovía. Su portavoz, Teodoro Ortega, insiste en que la prioridad debe ser finalizar toda la infraestructura y ha convocado a los vecinos de la comarca a concentrarse el día de la inauguración para protestar por los retrasos acumulados.
3: Si la fecha es el 27 de julio, ya digo, yo convoco a todos los vecinos de la comarca a que ese día, el día que vengan a inaugurar el tramo, nos presentemos allí para hacer todo el ruido que podamos y pedirles que agilicen la autovía. O sea, que es que no es tan costoso porque hay muchísimo dinero para otras infraestructuras y aquí nos tienen totalmente abandonados.
0: En Pesquera de Duero, uno de los municipios por los que se desviará provisionalmente parte del tráfico, la preocupación también es máxima.
1: Su alcalde, José Luis Martínez, intenta rebajar la tensión después de que algunos vecinos hayan planteado movilizaciones. Aún así, reconoce que la carretera no está preparada para soportar un mayor volumen de vehículos, especialmente en plena campaña agrícola y a las puertas de la vendimia.
4: De estas cosas, el popularismo siempre llega a lo más extremo, de cortar la carretera, de no sé qué, bueno, cosas que al fin y al cabo eso no nos va a llevar a nada, a denuncias y problemas que podemos tener con tráfico. Yo, por lo tanto, estoy intentando tranquilizar a la gente que se den cuenta, en cuanto lo pongan en marcha, que esto es inviable. Pero bueno, habrá que llegar al día y que lo vean ellos.
0: Más moderada es la postura del Ayuntamiento de Villabáñez, otro de los municipios afectados por el desvío provisional del tráfico.
1: Su alcalde, Jesús Cítores, ve positiva la apertura porque mejorará la conexión con Valladolid, aunque no descarta que se retrase unos días más allá del 27 de julio para adaptar la señalización. También confía en que el viaducto sobre el Duero esté terminado a finales de año.
5: Los plazos anteriores yo no me los he creído nunca. Pues sí que es verdad que en Villabañez está la empresa Zarzuela, muchos de los trabajadores trabajan en la autovía y al final pues ellos saben de primera mano cuánto es la obra y cuánto puede tardar. Y ellos siempre han dicho que la obra no se iba a acabar como se dijo el año pasado, ni se iba a abrir los primeros meses de este, eso lo han dicho siempre. Pero sí que es verdad que ahora ya dicen de que seguramente a finales de año o como muy tarde, principios del siguiente, sí que va a estar abierto.
0: El pasado domingo, como cada 12 de julio, se celebró el Día de la Justicia Gratuita y del Turno de Oficio, una fecha que los profesionales aprovechan para defender y divulgar la labor realizada por los más de 51.000 abogados que garantizan el derecho fundamental a la defensa en España. Aquí, en Castilla y León, el Servicio de Justicia Gratuita afronta una situación cada vez más comprometida. Aunque durante 2025 el volumen de asuntos atendidos se mantuvo prácticamente estable, con más de 39.000 expedientes tramitados, el número de abogados adscritos al turno de oficio se redujo casi un 30%, pasando de 2.336 profesionales en 2024 a 1.643 durante el último ejercicio.
1: La pérdida de 693 letrados preocupa al Consejo de la Abogacía de Castilla y León, que considera imprescindible una reforma del modelo de justicia gratuita para garantizar la continuidad de un servicio esencial. Desde el CACIL reclaman una nueva ley que signifique tanto a profesionales que prestan el servicio como a los ciudadanos que dependen de él para acceder a la tutela judicial. También advierten de que aunque actualmente la adscripción al servicio es voluntaria, si continúa reduciéndose el número de profesionales podría llegar a ser obligatoria para todos los abogados ejercientes. Una situación que según los profesionales supondría una pérdida de calidad y especialización, además de favorecer el colapso del sistema de justicia gratuita, especialmente en los turnos penales y en los servicios de guardia. La Abogacía Autonómica advierte de que la disminución de profesionales pone en peligro la sostenibilidad del sistema mientras aumentan más de un 14% los procedimientos relacionados con violencia de género.
0: Por los micrófonos de Vive Radio Valladolid ha pasado el responsable del turno de oficio en la Junta de Gobierno del ICABA. Escuchamos a Fernando Rosat con Lidia Veiga.
6: Una celebración que llega a los calendarios cada día 12 de julio. El lunes vosotros decidisteis concentraros en las puertas de los juzgados de la calle Angustias. Aparte de esa concentración, con esa lectura que dejaba ver cuál es la situación actual de este turno de oficio en la provincia.
7: Sí, el 12 de julio es la fecha señalada por cuanto es cuando entró en vigor la ya desfasada Ley de Asistencia Jurídica Gratuita, porque es del año 1996, y este año, pues habiendo caído un domingo, pues se consideró más oportuno trasladarla al lunes para que la repercusión pues fuera más notada y los compañeros pudiéramos conciliar la vida familiar con la prestación del turno de oficio, como hacemos habitualmente en el desempeño de este servicio.
6: ¿Cuál es la situación actual? Se ha calificado como crítica. ¿Qué ha pasado en este último año y que, bueno, mantiene la tendencia de los últimos?
7: Crítica porque, como os decía, los poderes públicos, el Estado, se desentiende de este servicio que es esencial. Estamos hablando de que la normativa desfasada en 30 años de antigüedad, y crítica porque En el 2025, las solicitudes de justicia gratuita han llegado a los máximos históricos. Es cuando más demanda ha habido, cuando más asuntos y procedimientos se han tramitado en virtud del turno oficio. A ello se une la tendencia descendente, cada vez más preocupante, de los profesionales que se dan de baja en los procedimientos, con lo cual supone que hay mayor carga de trabajo, en retribución escasa cuando la hay, que en algunos de los supuestos no la hay, y eso desincentiva la labor de los profesionales que prestamos el servicio. El Estado y los poderes públicos no lo financian adecuadamente y trasladan toda la carga, todos los recursos, tanto materiales como personales, a los profesionales, y esto está resultando perjudicial y está provocando esa disminución y esas bajas de los profesionales adscritos al turno.
6: Unas bajas que se cuentan en una cifra de un 18% menos de profesionales adscritos a este servicio. Entre los motivos, me imagino, aparte de toda esa carga de trabajo, la retribución económica.

0: en Castilla y León, comparado con otras comunidades, todavía es inferior lo que perciben los profesionales.
1: Claro, efectivamente, dos vertientes. Por un lado, como bien apuntas, esa diferencia dependiendo del territorio, dependiendo del domicilio del letrado, del solicitante o del tribunal que entienda el asunto, se retribuye de forma diferente, por cuanto hay comunidades que tienen transferido las competencias de justicia y son las propias comunidades autónomas las que establecen las retribuciones a los profesionales, y en el resto de comunidades autónomas, incluida Castilla y León, el denominado territorio común, como pertenece, no tiene transferidas las competencias, pertenece al Ministerio, al Gobierno central, es el propio Ministerio el que nos retribuye, y la diferencia de retribución es alarmante para el mismo trabajo en función del territorio donde se desempeñe, pues varía de forma sustancial en muchos de los casos, que además es el doble lo que se retribuye por el nuevo procedimiento civil o penal en territorios como País Vasco y Cataluña, que los pongo por ejemplo porque son los que la retribución es más elevada a los que tenemos en la comunidad autónoma de Castilla y León. Pero además, como decía, el otro problema importantísimo es que, además de que tenemos que poner todos los medios económicos para atender a los ciudadanos y al procedimiento del turno oficio, es decir, nuestro despacho, nuestros medios tecnológicos, informáticos, nuestra disponibilidad, nuestros propios medios de comunicación para desplazarnos y atender a los solicitantes, pero como decía antes, el incremento histórico de las solicitudes supone que prácticamente el 25, el 30% de todos los asuntos del turno oficio, al no verse concedida el beneficio de justicia gratuita, al verse desestimada la solicitud o archivada el procedimiento, ese 20, 25% de todas las solicitudes se quedan sin retribuir de ninguna manera al profesional que sí que ha intervenido, que ha asistido desde el primer momento. Estamos hablando que en Valladolid hemos tramitado más de 8.000 asuntos, 8.300 en el año 2025. Bueno, pues de esos 8.000 asuntos, el 25-30%, el profesional que ha intervenido, además con buena calidad, formación y especialización, y no se ha visto retribuido en un solo céntimo de euro.
2: Estamos hablando del turno de oficio, un servicio público esencial para las personas en situación de especial vulnerabilidad que no pueden procurar por sus propios medios una defensa jurídica, pero se reclama que se actualice de manera automática esa pérdida del poder adquisitivo y la falta de revisión periódica para los profesionales.
0: Rosat también contaba cuáles son los temas que más ayuda precisan a aquellas cuestiones que más demandan el turno de oficio, asuntos como la violencia de género o el abuso de menores, que con el tiempo van en aumento.
1: Claro, principalmente los asuntos que mayor demanda o que mayor solicitud tienen de prestación por el turno de oficio son los asuntos penales, aquellos de la jurisdicción penal, de robos, hurtos, agresiones, cualquier tipo de delito contemplado en el Código Penal, pues principalmente el 80% de todos los asuntos que se tramitan en los juzgados de Valladolid, pues el 80% se llevan por abogados del turno de oficio, con lo cual es la jurisdicción que más requiere nuestro servicio y que además, como bien apuntabas, cada vez se amplía el ámbito subjetivo de los solicitantes, de los ciudadanos que pueden acceder a este beneficio de la justicia gratuita por ser colectivos vulnerables. En este ámbito penal incluimos no solo a los delincuentes en la jurisdicción ordinaria, sino también a las víctimas de violencia de género, también a menores que son agredidos o que son los presuntos agresores, temas de vigilancia penitenciaria. Es decir, ahí englobamos la mayor cantidad de asuntos en los que se ven atendidos por profesionales del turno de oficio. Pero el turno de oficio abarca todas las jurisdicciones, también las civiles, también contencioso administrativo, militar incluso, social, extranjería. Lo que pasa que es verdad que en estas otras jurisdicciones los procedimientos que se tramitan pues son bastante menos. Civil sí que podemos hablar de que también el número es importante, pero el resto de jurisdicciones, contencioso, militar, social, pues son procedimientos en un número bastante más disminuido.
0: ¿Hay previsión de que todo esto sea escuchado, de que se puedan cambiar algunas de las condiciones actuales?
1: Pues por desgracia nos vemos abandonados, que esa es la precariedad y la demanda que se hace a los poderes públicos. Como decimos, a principio, el año pasado, con la entrada en vigor de la ley de eficiencia del servicio de la oficina judicial, se creó los llamados medios alternativos de solución de controversias para evitar la carga de trabajo en los juzgados, y la ley de justicia gratuita ya prevé que esos medios alternativos estén realizados con un profesional. Y pongo este ejemplo que es clarificador. Mientras que la ley de asistencia jurídica gratuita, el legislador rápidamente incluyó que los beneficiarios del servicio de justicia gratuita tenían derecho a ser asistidos por un profesional, sin embargo, se le olvidó incluir en la reglamentación, en el reglamento, la forma en que justificar el servicio que prestamos y la forma de retribuirse ese servicio a los profesionales. Bueno, pues se demandó, se explicó, se puso en conocimiento del Ministerio, de los poderes públicos, por parte de nuestro Consejo de la Abogacía, se nos dijo que lo iban a considerar, que efectivamente iban a modificar la normativa y que por un trámite de urgencia iban a incluir ya esa justificación, esa retribución. Y estamos hablando de primeros de año del 2026. Bueno, pues ese trámite de urgencia, no sé qué criterios o qué valores tiene el Ministerio para tramitar la urgencia, porque a día de hoy todavía no se ha modificado ese reglamento para incluir esa retribución y esa compensación en la intervención de los profesionales en los medios adecuados de solución de controversias, que es obligatorio y que está pendiente que se retribuya. Pues de la misma manera se nos ha dicho que el anteproyecto de la nueva ley de asistencia jurídica gratuita ya está preparada, ya está redactada, está guardada en un cajón pendiente de exponerse ya a la publicación.
2: 2:56 de la tarde.
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2: Vamos con la información del tiempo.
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2: Las lluvias y tormentas ponen hoy en aviso a las provincias de Burgos, León y Palencia. Las tres están en aviso amarillo ante la posibilidad de que se registren precipitaciones acumuladas de hasta 15 litros por metro cuadrado en una hora. Estas tormentas pueden ir acompañadas de granizo y rachas muy fuertes de viento, fenómenos que afectarán esta tarde a la vertiente cantábrica de Burgos, León y Palencia y también a la comarca del Bierzo.
0: Es un jueves con intervalos nubosos en el norte montañoso de Castilla y León, con cielos poco nubosos en el resto, aunque no se descarta algún chubasco disperso con tormenta en el norte y el este. Mientras tanto, las temperaturas bajan ligeramente en el norte y se mantienen sin cambios en el resto de la comunidad, salvo en León, donde no se van a superar los 28 grados. En el resto del territorio, los termómetros superan los 30 de máxima, 31 en Ávila y Burgos, uno más en Palencia y Salamanca y 33 grados en el resto de capitales de provincia.
2: Las temperaturas no se moverán mañana. Este viernes se esperan cielos despejados con probabilidad de precipitaciones dispersas en el norte de Castilla y León.
0: Cuando sí subirán las temperaturas será el fin de semana. Tanto el sábado como el domingo se alcanzarán los 35 grados en varias zonas, principalmente en el oeste.
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0: 30 segundos para alcanzar las 3 de la tarde. Nos despedimos hasta mañana. Gracias, Lucía Roales.
1: Un placer.
0: Gracias, Paula Rebollo.
2: Gracias.
0: También gracias a Carlos Monsalve por su trabajo en la parte técnica y a todos ustedes por escuchar un día más. Estaremos de vuelta mañana viernes a partir de las 2:10 de la tarde. Pasen buena tarde y sean felices. Hasta mañana. Adiós.

Buenas tardes. Cristina Sanchidrián ha reafirmado el compromiso de la Junta con el programa Buscil, que mantendrá la gratuidad del transporte público autonómico y el 100% de las rutas actualmente en funcionamiento, a la vez que reforzará los servicios en hora punta, lo que supondrá para este ejercicio un coste de más de 71 millones de euros. Así lo ha trasladado la titular de movilidad durante su comparecencia en las Cortes.

0: para presentar las líneas de trabajo de su departamento para esta legislatura. Ayer por la tarde fue el turno de la consejera de Medio Ambiente y Energía, María González Corral. Se comprometió a aprobar durante la legislatura un plan de gestión en todos y cada uno de los montes gestionados por la Junta. La consejera comentó que existen más de 5 millones de hectáreas forestales, el 54,5% del territorio, de las cuales más de 3 millones son arboladas. Por ello, González Corral anunció un nuevo plan forestal integral de Castilla y León. En clave nacional, el Tribunal de Justicia de la Unión Europea ha avalado la ley orgánica de amnistía para la normalización de la situación en Cataluña al establecer en dos sentencias vinculantes que la norma no choca con el derecho de la Unión Europea ni afecta a los intereses económicos de la Unión. Tras conocerse la noticia, el líder de Esquerra Republicana de Cataluña, Oriol Junqueras, ha pedido que se aplique la ley de amnistía. Ya no hay excusas, ha dicho. El ministro de Presidencia, Justicia y Relaciones con las Cortes, Félix Bolaños, ha celebrado el fallo del TJUE y espera que la norma se aplique a los líderes del procés, incluido el líder de Junts, Carles Puigdemont, lo antes posible.
1: Hoy Cataluña es sinónimo de estabilidad, de prosperidad, de acuerdos, como lo es España. Y lo es, entre otras cosas, gracias a la ley de amnistía que hoy ha validado el Tribunal Europeo. Una ley que este gobierno siempre defendió. Un gobierno que arriesgó para traer de vuelta la normalidad y la convivencia. Y lo logró. Heredamos una crisis constitucional y social y hemos logrado un país más unido e instituciones y leyes más sólidas.
0: El Partido Popular ha recordado que el fallo emitido no dicta una sentencia sobre toda la ley porque se circunscribía a un análisis muy concreto de la norma y por tanto no examina la constitucionalidad ni la oportunidad política. El secretario general del PP, Miguel Tellado, ha expresado el respeto absoluto del partido por la resolución del TJUE, pero ha insistido en su crítica a esa norma.
2: Eran cuestiones prejudiciales que habían planteado tribunales españoles al dudar del encaje de la amnistía en algunos aspectos del derecho europeo. El TJUE se limita a responder únicamente a esas dudas. Ni entra en el fondo del asunto, ni por supuesto enjuicia los gravísimos hechos que amnistió Sánchez a cambio de 7 votos.
0: La Audiencia Provincial de Madrid ha acordado el alzamiento de las medidas cautelares impuestas por el juez Juan Carlos Peinado a Begoña Gómez, esposa del presidente del Gobierno, lo que supone anular la entrega del pasaporte, la prohibición de salir del país y la obligación de firmar cada 15 días ante la autoridad judicial, si bien ha confirmado la decisión del instructor de juicio con jurado popular. El CECOPI ha analizado esta mañana la evolución del incendio forestal de Orés, en Zaragoza, en la comarca de las Cinco Villas, que continúa activo y mantiene la situación operativa 2 del Plan Especial de Protección Civil por Incendios Forestales. Ha afectado ya 4.500 hectáreas de campos de cultivo, matorral bajo y masa forestal, y 4 municipios han sido evacuados. Respecto al Mundial, Argentina será el rival de España en la final del Mundial de Fútbol. El domingo a las 9 de la noche en Nueva Jersey, la selección española buscará la segunda estrella contra la actual campeona del mundo. La Argentina de Leo Messi remontó anoche su partido contra Inglaterra con 2 goles en los últimos minutos para citarse con España en la final de la Copa del Mundo. En clave internacional, el gobierno de Pakistán ha hecho un llamamiento a Estados Unidos e Irán para ejercer la máxima contención tras sus recientes intercambios de ataques y ha reclamado que retomen la vía diplomática a través de la vuelta a las negociaciones a nivel técnico para intentar avanzar hacia un acuerdo de paz en Oriente Próximo. El ministro de Defensa de Ucrania ha anunciado hoy que deja el puesto solo 6 meses después de llegar y en medio de la disputa personal que mantiene con el comandante jefe de las Fuerzas Armadas. Es todo, continúan escuchando Vive Radio. Buenas tardes.

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1: Son las 4 de la tarde.

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0: Menos mal que el tiempo pasa rápido en ocasiones especiales, porque tenía muchas ganas de ti, de estar contigo, compartir como siempre las canciones que tanto nos apasionan y nos gustan y nos hacen sentir muy bien. Hola amiguetes, ¿qué tal estáis? Bienvenidos a la sintonía de Vive Radio, una tarde más compartiendo temas tan chulos como este Cold Heart a cargo de Dua Lipa y Elton John, o por ejemplo Cool Water a cargo de Major Lazer. La mejor selección musical, vive lo tuyo, vive tu radio, vive tu tarde con Robin Cucci.
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Fue una canción del verano y bastante, bastante hasta las trancas. Ponías en cualquier momento del día cualquier emisora de radio y sonaba este Colgando en tus manos entre Carlos Baute y Marta Sánchez. Nosotros recordamos los temas más fresquitos para este verano, igual que este Columbia a cargo de Quevedo. Vive lo tuyo, vive tu radio, vive tu tarde con Robin Cutsi.

Arena y Sal fue el primer sencillo con el que descubrimos a estos chicos de Mazu, son de Ponferrada, en León, y ya están con nosotros otra vez en la cinta de Vive Radio, siendo Vive de la Semana, con un tema mucho más fresquito antes de que llegue septiembre. Un tema de Amaral, septiembre. Esta semana Mazu es nuestro Vive de la Semana. Disfrútalo.

Tengo una horchata bien preparada esta tarde, fresquita, que es que me la voy a meter entre pecho y espalda hasta que lleguen las señales horarias. Refréscate este verano y, sobre todo, si es así, hazlo con nosotros a través del asiento de Vive Radio. Lo dicho, señales horarias y regresamos. Vive lo tuyo, vive tu radio, vive tu tarde con Robin Cutsi.

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Aquí seguimos, amiguetes, como siempre, compartiendo las canciones que tanto te gustan a través del asiento más musical de toda Castilla y León. Tenemos por aquí a Bruno Mars, entre otros, que te van a hacer deleitar grandes momentos en este verano 2026. I Just Might, vive lo tuyo, vive tu radio, vive tu tarde con Robin Cutsy.

La mejor música de ahora, sin duda, tiene que estar para ti en la cinta de Vive Radio. Tanto en español, Daniel Fernández y Yarea, No dejaré de abrazarte. Tanto internacional, David Guetta, Teddy Swims y La Madre del Cordero. Son un montón de gente por aquí. Gone, gone, gone. Siempre los temazos más fresquitos para este verano. Siempre por y para ti, las mejores canciones en la cinta de Vive Radio.

Mazu. Así de bien suena este grupo de Ponferrada que este año está siendo su verano. Es nuestro Vive de la Semana, una canción de Amaral, septiembre. Vive de la Semana, disfrútalo.

Gracias de parte de todo el equipo y de toda la familia del Asinto de Vive Radio por estar una tarde más con nosotros a través del Asinto más musical de todo Castilla y León, de verdad, con todo el cariño del mundo. Muchas, muchas, muchas gracias. Cada día somos más y eso nos encanta, estar contigo mañana, tarde, noche, fin de semana, madrugada y hasta el infinito y más allá. Vive lo tuyo, vive tu radio, vive tu tarde con Robin Cutsi. Nos vemos. Chao.

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0: Son las 11 de la noche.

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